declaro con mi boca, como dice tu palabra, Señor. No te dejaré y no te desampararé. Así que declaro que tú estás aquí, Señor. Estás conmigo, con mi familia. Vamos, cántalo y declaro.

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1: 8 y 18 minutos.
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1: 8:25 minutos.

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1: 8:59.
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0: Muchas gracias por encontrarnos una vez más, abriendo este tema sobre cómo la familia puede devolver la inversión que una vez hicieron los adultos mayores. Hemos estado reaccionando, Katia y yo, respecto a una carta que estuvimos leyendo, donde una persona describía las sensaciones y las ideas respecto a su propio envejecimiento. Y hoy, Katia, ¿qué tú crees si nos detenemos un poco a analizar el tema de las dolamas o las dolencias físicas o los síntomas físicos del envejeciente?
1: Es muy importante, bienvenida, porque es una de las tendencias que quizás más molesten al que oye. Entonces, es como si dijera, ahí viene mamá o abuela, habla de lo mismo, que si la artritis, que si el dolor de cabeza, que si tengo el dolor de reumatismo, que si una serie de cosas que ya los que están alrededor se las saben tan de memoria que no quisieran volver a seguirla escuchando. Es como un espacio donde el adulto mayor expresa necesidades y quizás está haciendo un llamado de atención a aquellos que le ven poco.
0: Un SOS.
1: Un SOS, exactamente.
0: En el programa anterior estuvimos hablando sobre la capacidad que tiene la persona, aún en la vejez, de crear espacios donde pueda ser y donde pueda expresarse. Y es evidente, Katia, aunque no tengamos las estadísticas, de la tendencia a excluir a la persona anciana, a excluirla de los asuntos familiares. Bueno, es que ya mami o mamá no va para ninguna parte. Es que ya el abuelo hay que dejarlo tranquilo.
1: Sí, piensan por él, por el adulto mayor, muchas veces piensan los jóvenes.
0: Sí.
1: Y el adulto mayor, pensamos, bienvenida, que es asunto de la manera de ser de la persona. Porque yo me remonto a algunos adultos mayores que yo conozco. Y los primeros que se montan en el carro son ellos.
0: Ajá.
1: A mí
0: no
1: me dejen.
0: Quieren quedarse.
1: No, como los niños. A mí no me dejen, yo voy para ese cumpleaños o yo voy a esa comida. Entonces ese adulto, en cierto modo, está diciendo, yo tengo un espacio aquí.
0: Yo quiero participar.
1: Yo quiero participar.
0: Yo puedo participar.
1: Y lo puedo hacer, exactamente. Entonces, una situación que la familia puede devolverle a ese adulto es justamente que aun cuando el adulto sea lento, cuando tenga alguna deficiencia física, cuando no tenga la destreza y la prisa que los jóvenes sí tienen, ¿verdad? Se suben ese carro con una rapidez tremenda. Que se acuerden estos jóvenes de cuando ellos eran niños, cómo los padres esperaban que entrara al vehículo, que entrara a la habitación, que fuera al baño, sin apresurarlos, porque sabía que no tenía una destreza todavía desarrollada en el caso del niño.
0: Así es. Así es, Katia, y yo pienso que el ofrecer la libertad de que el adulto mayor se exprese es interesante para vivir una vejez con gracia y con dignidad, con esa gracia bienhechora que dimana de la creación de Dios. Dios no descarta a los ancianos, como tampoco descarta a los niños. Y Dios está acompañando a la persona en todos los estadios de su vida. Esto hay que tenerlo presente. Y las quejas, las expresiones sobre esa sintomatología que a veces una abuela señala o un abuelo, ¿qué le duele aquí? ¿Qué tiene artrosis? ¿Qué? La digestión no está bien, que no puede dormir lo suficiente, que se despertó, que se desveló, que tiene insomnio. Una lista, en algunos casos enorme, de su realidad física, de su realidad biológica. Entonces, ¿qué hacer con esto?
1: Sí, pero vamos a recordar, bienvenida, que todas las cosas son de doble vía. O sea, el adulto mayor debe tener presente, tratar de tener presente. Bueno, he hablado mucho de las dolamas hoy. Es como si dijera, como el rey David, que le pedía a Dios que le pusiera un guarda. Entonces, Señor, séllame los labios hoy para no hablar de tantas cosas en que estoy pasando.
0: Nos vamos a una pausa.

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1: Estamos de vuelta. Nos quedamos, Katia, en el tema de las dolamas, de la sintomatología, si hacer silencio o no hacer silencio cuando se es un adulto mayor. Tú recordarás que hay unos condicionantes biológicos también. Es decir, el adulto mayor, su cerebro no es como cuando era un niño, cuando era un joven, un adolescente. Es diferente.
2: Sin embargo, bienvenida a las últimas indicaciones que hacen los que conocen sobre esta situación. Han dicho que en el adulto mayor tienen una destreza tremenda, por ejemplo, para estudiar idiomas. Es como si dijera, como los niños, ¿verdad? Como los jóvenes, que no tienen muchas preocupaciones de muchas cosas. Entonces hay un espacio que el cerebro como si despertara para hacer ese tipo de actividad. Entonces, se me ocurre, bienvenida, que todas las situaciones que nosotros estamos viendo ahora para el adulto mayor pudieran tenerlo presente a los jóvenes. Porque ese joven, si no muere, va a llegar ahí. Entonces es un llamado a la familia completa a ir pensando, bueno, ¿qué estoy yo haciendo para mi mañana cuando yo sea un adulto mayor si el Señor no viene antes? O sea, ¿cómo yo voy a resolver una serie de cosas? Hay que aterrizar en esa realidad que el adulto ya está pasando, pero que el joven pudiera ir sembrando diferente en caso de que este adulto mayor que tiene en su casa no haya tenido ese cuidado.
1: Es una especie de lista de espera.
2: Exactamente.
1: Lo que la vida me está presentando, el regalo que la vida me está presentando al observar a mis abuelos, a mis abuelas, o a esa persona de mi comunidad de fe, a esa persona, a ese vecino. Es que para allá vamos. Para allá vamos todos si logramos estar vivos. Y entonces el compartir con un adulto mayor provee en cierta medida las herramientas necesarias para solventar esos cambios significativos que se van presentando en la vida de toda persona.
2: Que se han ido convirtiendo muchas veces en mitos también. Se piensa que todo adulto mayor es lento. Sin embargo, nosotros hemos conocido señoras de 93 años ahora mismo que está en Pilates y hace ese Pilates mejor que muchos jóvenes porque sabe a lo que va, lo que quiere, lo que necesita, para qué está haciendo el Pilates. Entonces, el joven va un día, otro día no va, como no tiene la misma estabilidad para asistir de manera regular, sistemáticamente.
1: El desafío es, entre otras cosas, celebrar. Celebrar la vida del adulto mayor, no calificarlo bajo esa lista de mitos, de creencias que no tienen un asidero de verdad, y abrirse a la realidad de que se necesita el adulto mayor. Ese adulto mayor que toma a sus nietecitos, a sus nietecitas y los abraza, los acurruca, les lee un cuento, les cuenta sobre su vida. Óyeme, eso no tiene precio. Y es ahí donde el protagonismo de la familia es relevante, Katia.
2: Sí, claro que sí. El adulto mayor es el puente que une dos generaciones, bienvenida. Porque cuando una abuela, un abuelo cuenta la historia de esa familia, automáticamente está pasando a otra generación.
1: Y yo pienso, en resumidas cuentas, si hacemos un viaje a la palabra de Dios, de que todo ser humano que existe sobre la tierra tiene un propósito de Dios. En ese sentido, los adultos mayores o los ancianos, como usted le quiera llamar, no están de más. Son parte de la dinámica familiar y por tanto ameritan ser valorados en su justa dimensión, reconocidos de manera adecuada.
2: Y respetados, bienvenida, porque muchas veces el adulto mayor lo tiene como el tonto que no merece el respeto de los otros.
1: Hay un valor en el adulto mayor. Nos alegramos de que nos haya seguido en esta temática que de seguro le concierne a usted y a su familia. Muchas gracias.

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1: Temperatura 0 grados.

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1: 9:17 minutos.

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1: 9:21 minutos.

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1: 9:32.
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3: Temperatura 0 grados.

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1: 9:37 minutos.

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1: 9:43 minutos.

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1: 9:53.
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3: Temperatura 0 grados.

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1: 9:59.
2: Por eso levantamos nuestras manos esta noche, Señor. Adoramos al único Dios, el único que es digno de suprema alabanza y adoración. Venimos a adorar.
3: Esto es la palabra para ti hoy.
4: Y la palabra para ti hoy es Responde apropiadamente, escrita por Bob Gass. En Romanos 5:3 leemos: También nos alegramos al enfrentar pruebas y dificultades. Durante la Segunda Guerra Mundial, a Viktor Frankl lo sentenciaron a un campo de concentración nazi. Los guardias lo privaron de todo. Se llevaron a su esposa, a su familia y su ropa. Incluso le robaron su anillo de bodas. Pero había algo que nadie podía quitarle. En un libro clásico, él escribió: La última de las libertades humanas es la capacidad para elegir nuestra actitud en un conjunto de circunstancias determinado. Los guardias no podían quitarle a Frankl la libertad para elegir su actitud. No sabemos qué ocurrirá mañana, ni siquiera hoy. No podemos controlar todas nuestras circunstancias, pero sí podemos controlar cómo respondemos a ellas. Podemos controlar si una experiencia nos hace más fuertes o más débiles, si aumenta nuestra fe o nuestro miedo, si nos hace una mejor persona o una persona amargada. El refrán dice: el mismo sol que derrite la mantequilla endurece la arcilla. Dios quiere que nuestras luchas nos fortalezcan. Pablo lo escribió así: También nos alegramos al enfrentar pruebas y dificultades porque sabemos que nos ayudan a desarrollar resistencia. Y la resistencia desarrolla firmeza de carácter, y el carácter fortalece nuestra esperanza segura de salvación, liberación. Y esa esperanza no acabará en desilusión, pues sabemos con cuánta ternura nos ama Dios, porque nos ha dado el Espíritu Santo para llenar nuestro corazón con su amor. Y he aquí otro pensamiento, uno muy importante. Las pruebas y tribulaciones que atravesamos en esta vida son las que nos califican para gobernar y reinar con Cristo en la vida eterna. Saber esto nos ayudará a responder siempre apropiadamente.
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1: 10:02.

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1: 10:11.
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1: 10:23 minutos.

0: La historia de Esther es una historia muy sorprendente para tu vida y para mi vida. Dios me ha hablado en esa historia que Él nos pone en lugares especiales para un propósito especial. Dios no te tiene donde estás por casualidad, sino Él te quiere llevar a lo que tú tanto anhelas. Pero hay varias cosas que tenemos que cambiar. Dios necesita un corazón entregado a Él por completo. Necesita que le busques, que respetes su presencia, que le honres, igual que Esther. Porque Esther honró al Señor en todo momento y por eso fue reina y fue exaltada porque ella honró a Dios. ¿Estás pasando por un momento en donde no sabes si tienes propósito en tu vida? Todos lo hemos pasado, pero es el momento de preparación en donde Dios te tiene y te llevará a ese momento en donde Él quiere hacer algo grande con tu vida. Dios quiere prepararte, Dios quiere tomarse el tiempo para que cuando llegues a ese momento especial, Él te pueda usar y tu vida tenga un propósito. Todos los planes que Él tiene para tu vida son perfectos, pero necesitan tiempo, necesitan un momento especial en donde tú puedas meterte a la presencia de Dios, buscarlo y poder saber que todo lo que hagas es solo para Él. No te apresures a hacer las cosas, no te apresures a querer tener todo cuando tú piensas que es el momento, porque el momento perfecto para lo que tú tienes es el momento que Dios ha designado para ti. Puede que te desesperes, puede que tengas momentos en donde ya no puedas tener más fe y momentos en donde creas que Dios ya no va a hacer nada con tu vida. Ese es el momento más importante, porque es donde tienes que meterte con Dios y seguir teniendo fe, porque lo único que agrada a Dios es una persona con fe. Hoy te animo a que tu fe crezca, que seas una mujer que honre a Dios, que le busque, porque vas a necesitar de su favor. Y la única forma de tener el favor de Dios es honrando su presencia.
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2: 10:33.
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1: 10:38 minutos.

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1: 10:42 minutos.

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1: 10 y 51 minutos.
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3: Temperatura 0 grados.

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1: 10:54 minutos.

quise con mi amigo Jonathan quiero hacer misericordia honrando su amistad. Y Siva le respondió: ah, existe uno mismo.

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1: 10:59 minutos.

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1: 11 y 7 minutos.
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3: Temperatura 0 grados.
4: Qué bonito, mi hermano, qué bonito es conocer a Cristo.

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1: 11 y 24 minutos.
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3: Temperatura 0 grados.

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1: 11:33 minutos.

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1: 11 y 42 minutos.
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5: Temperatura 0 grados.

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1: 11:47.
2: Aleluya. Les quiero pedir un favor, pónganse de pie, por favor, y canten conmigo. Denle un aplauso al Señor.

0: en ese aplauso a Jesús, un grito de júbilo. Que el Señor les bendiga, hermanos.
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2: 11:54 minutos.

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1: 12:04.
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3: Temperatura 0 grados.

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1: 12:12 minutos.

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2: 12 y 22 minutos.
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4: Temperatura 0 grados.

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1: 12:26.

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1: 12:32.
2: ¿Cómo han cambiado las cosas allá entre mis hermanos? Donde se amarraba el burro hay un Mercedes del año. Y donde estaba el fogón de la humilde cocinita, ahora hay una piscina para un baño siempre lista. Era tan pobre esa gente en esos primeros años, con su casita de yagua y sus sillitas de guano. Pero allí siempre reinaba una paz como del cielo, viendo crecer sus muchachos con sus riñas y sus juegos. Era común acercarse a aquel cardero hirviendo, sacar un pedazo de yuca y disfrutarlo con esmero, o esperar al domingo para disfrutar en grande con una sopa de gallina como la hacía la madre. Pero el tiempo pasó y los muchachos crecieron. Las ilusiones llegaron y todos alzaron vuelo. Empezó la mejoría, pero imagínese el precio. Esos valores humanos todos quedaron deshechos. Parece que en los países una mina encontraron. Incalculables sumas llegaron años tras años. Aquella humilde casucha se convirtió en un palacio y los padres no sabían de dónde salían los cuartos. ¿Cuántas fiestas, cuántos canes dieron en cada regreso? Parece como que dieron con un pozo petrolero. Las fortunas que traían se gastaban a raudales, como que ese dinero no le importaba a nadie. Pero de pronto empezaron a llegar malas noticias. Y uno tras otro se fueron los muchachos tan deprisa que los viejos se rehúsan a aceptar que no es un sueño, no queriendo admitir que sus muchachos han muerto. Se ve la regia mansión desde lejos imponente. Por su hermosa arquitectura la elogia toda la gente. En la enorme marquesina espera un Mercedes negro, mas su dueño no regresa porque está en el cementerio. Como un leve murmullo se escucha en el interior. Los dos esposos comentan llenos de pena y dolor. Si todo fuera como antes, si esto se deshiciera, si el tiempo diera hacia atrás y borrara tantas huellas, qué hermoso sería vernos en nuestra humilde casita, contemplando a los muchachos con sus bromas y sus risas. ¿De qué valen las fortunas cuando no vienen del cielo? ¿Qué provecho se ha obtenido del afán por el dinero? Porque de él se obtienen muchas cosas materiales y se pierden tantas otras de valor incalculable. Bienaventurado el hombre que pone en Dios su confianza y que en la gracia divina ha cifrado su esperanza. Porque de Dios siempre vienen todas esas cosas buenas y para los que le aman tiene riquezas eternas.
3: Temperatura 0 grados.
4: Problemas económicos, problemas de individuos, problemas de familia, a nivel social. Realmente es una canción que toca todas estas áreas, todos estos temas sociales que pudieran estar ahora mismo en primeras planas en diferentes países de Latinoamérica. En este momento se detiene el estudio, se detiene Latinoamérica para escuchar una de nuestras canciones favoritas. Con nosotros Marcos Yaroide de la producción Del Cielo a la Tierra, que se abran los cielos.

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1: 12 y 40 minutos.
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3: Temperatura 0 grados.

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1: 12:51 minutos.

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1: 12 y 59 minutos.
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5: Temperatura 0 grados.

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1: 1:14.
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3: Temperatura 0 grados.

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1: 1:32.
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1: 1:42 minutos.

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1: 1:51.
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1: 1:59.

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1: 2:04.

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1: 2:14.
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3: Temperatura 0 grados.

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1: 2:26 minutos.

0: temperatura 0 grados.
1: Por eso levantamos nuestras manos esta noche, Señor. Adoramos al único Dios, el único que es digno de suprema alabanza y adoración. Venimos hoy a adorarte, Señor, levantando nuestras manos y levantando nuestro corazón.

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1: 2:34.
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3: Temperatura 0 grados.

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1: 2:39 minutos.

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1: 2:43 minutos.

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1: 2:52.
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1: 2:59.
2: Don Roque era ya un anciano cuando murió su esposa. Durante largos años había trabajado con ahínco para sacar adelante a su familia. Su mayor deseo era ver a su hijo respetado por los demás, proyecto al que dedicó su vida y su escasa fortuna. A los 70 años, Don Roque se encontraba sin fuerzas, sin esperanzas, solo y lleno de recuerdos. Esperaba que su hijo, ahora brillante profesional, le ofreciera su apoyo y comprensión. Pero veía pasar los días sin que éste apareciera. Y decidió por primera vez en su vida acercarse y pedirle un favor. Don Roque tocó la puerta.
3: Hola, papá. ¡Qué milagro que vienes por aquí!
2: Ya sabes que no me gusta molestarte, pero me siento muy solo. Además, estoy cansado y viejo.
3: Pues a nosotros nos da mucho gusto que vengas a visitarnos. Ya sabes que esta es tu casa.
2: Gracias, hijo. Sabía que podía contar contigo, pero temía ser un estorbo. Entonces, ¿no te molestaría que me quedara a vivir con ustedes? Estoy tan solo.
3: ¿Eh? ¿Quedarte a vivir aquí? Sí, claro. Bueno, no sé si estarías a gusto. Tú sabes, la casa es chica, mi esposo es muy especial y luego los niños.
2: Mira, hijo, si te causo muchas molestias, olvídalo. No te preocupes por mí. Alguien me tenderá la mano.
3: No, papá, no es eso. Solo que no se me ocurre dónde podrías dormir. No puedo sacar a nadie de su cuarto. Mis hijos no me lo perdonarían.
2: A menos que no te moleste. ¿Qué cosa, hijo?
3: Bueno, dormir en el patio.
2: ¿Dormir en el patio? Bueno, el patio está bien. El hijo de Don Roque llamó entonces a su hijo Luis de 11 años.
3: Dime, papá.
2: Mira, hijo, tu abuelito se quedará a vivir con nosotros. Tráele una cobija para que se abrigue y no pase frío en la noche.
3: Sí, con gusto, pero ¿dónde va a dormir mi abuelito?
2: En el patio. No quiere que nos incomodemos por su culpa. Ya sabes cómo es. Entonces el niño subió por la cobija, tomó unas tijeras y la cortó en dos. En ese momento llegó su padre.
3: ¿Qué haces? ¿Por qué cortas la cobija de tu abuelito?
2: ¿Sabes, papá? Estaba pensando.
3: ¿Pensando?
2: Sí, en guardar la mitad de la cobija para cuando tú seas viejo y te vayas a vivir a mi casa.

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1: 3:14.
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3: Temperatura 0 grados.

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1: 3:19.

Biblia dice en Mateo 24:42: velad pues, porque no sabéis la hora en que ha de venir vuestro Señor. Quiero que sepan, hermanos, que Jesucristo podría venir el próximo mes.

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1: 3:34.
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3: Temperatura 0 grados.

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1: 3:38 minutos.

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1: 3:43 minutos.

Temperatura 0 grados.

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1: 3:54.
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5: Temperatura 0 grados.

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1: 3:59 minutos.

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1: 4:12.
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1: 4:16 minutos.

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1: 4:29.
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1: 4:33 minutos.

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1: 4:38 minutos.

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1: 4:48.
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3: Temperatura 0 grados.
4: Jesús, necesitamos ser como tú. Haz nuestro carácter más como el tuyo. Ayúdanos. Levante sus manos y dígaselo al Señor.

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1: 4:53 minutos.

yo te puedo ayudar. 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
1: 5:09.
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3: Temperatura 0 grados.

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1: 5:18 minutos.

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1: 5 y 26 minutos.
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3: Temperatura 0 grados.

de una vez que no hablé más, ni siquiera pronuncié la palabra libertad, porque qué libertad ha obtenido el ser humano.

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1: 5:32 minutos.

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1: 5:36 minutos.

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1: 5:43.
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5: Temperatura 0 grados.

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1: 5:47.
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1: 5:51.
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1: 6:03.
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3: Temperatura 0 grados.

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1: 6:20.
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1: 6:25 minutos.

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1: 6:38.
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3: Temperatura 0 grados.

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1: 6:45 minutos.

Suramérica, islas del Caribe, Canadá, de Estados Unidos. Estamos agradecidos de aquellos que escriben, que hacen, ¿verdad?, su reporte. Tenemos un segmento especial titulado Identifique su sector, donde usted tiene la oportunidad de comunicarse con nosotros a través del 829-730-6389. También el 809-739-3828. Ese es nuestro número en cabina. Y el 829-730-6389 usted puede utilizarlo para los mensajes de texto.

Bendecimos el nombre de nuestro Dios en este momento. Gracias a todos los que ya están ahí conectaditos con nosotros a través de la web. Nuestros números están escribiendo a través del 829-730-6389. Agradeciendo al Señor que ustedes están con nosotros en este momento. Qué bueno es bendecir y glorificar el nombre del Señor. Para los que estaban ya un poquito todavía dormidos, le pusimos esta alabanza. Yo sé que muchos ya saltaron de la cama y están de rodillas ahí agradeciendo al Señor por la oportunidad de permitida de poder, ¿verdad?, tener una noche feliz en el Señor, un feliz sueño. Y nosotros desde acá seguimos bendiciendo el nombre de nuestro Dios. 829-730-6389 es el número para escribirnos a través de los mensajes de texto. También tenemos el 809-739-6389. Si es 809-739-3808 o 28, más bien dicho. Seguimos, gracias. Vamos a, ya muy en breve, vamos a estar ya pasando al segmento de Identifique su sector. Escríbanos o llámenos directamente porque queremos saber desde qué país, ciudad nos estás escuchando. Y esto lo sabemos cuando usted escriba al 829-730-6389. Saludo por acá. A Ramona Alcántara, dice, soy Ramona Alcántara, Dios le bendiga, le estoy escuchando desde Noriega, acá nos gozamos cada sábado disfrutando del programa. Mi hermana graba para guardarme el programa para cuando yo venga pueda escucharlo o me lo envía. Qué bueno, quiero saludar a toda esa gente de Europa que están con nosotros escuchando en este momento. Así que Dios les bendiga grandemente a todos ustedes. Un saludo muy especial para mi hermana Felicia en Canadá. Felicia, Dios les bendiga. Dios bendiga a su familia que en este momento están en la sintonía con nosotros. Ada Fernández dice, Dios les bendiga, mi hermano. Acá estamos desde Panamá escuchando su programa. Agradecida porque han compartido conmigo el link y cada sábado yo estoy en la sintonía bien gozándome con su programa. También por acá dice Adela, Dios le bendiga, soy Adela, estoy en la República Dominicana, en la capital de nuestra república, disfrutando, escuchando el programa. También quiero saludar a mi familia en Santiago, que también escuchan el programa. Yo estoy compartiendo con toda mi familia el link para que ellos también tengan la oportunidad de gozarse con nosotros. Saludos, dice, soy Juana, estoy escuchándole, hermano, en Montecristi. Si también por acá nosotros nos gozamos y compartimos la programación. Dice Juan, yo soy Juan, hermano, Dios le bendiga. Estamos en Santiago de los Caballeros y estamos escuchando el programa. Nosotros acá también. Dice Rafael, Dios le bendiga, soy Rafael, estoy en Moca. Señor, y estoy acá escuchando el programa. Agradezco a mi hermano
que vive allá en Puerto Plata, y él también ha compartido el link conmigo, y yo estoy compartiendo el link de la emisora porque me gusta 24 horas esa programación. Gracias, hermano. Pedimos la oración al pueblo. Estamos necesitados de un equipo de emergencia, porque acá en la República Dominicana se va mucho la luz. No dura tanto tiempo, pero estos apagones nos están haciendo mucho daño. La semana pasada no pudimos estar al aire por causa también de un apagón que estuvimos ya a mitad del programa. Y si salimos del aire, ustedes nos perdonan, van a comprender. Necesitamos dos baterías para preparar nuestro equipo de emergencia, nuestro inversor, y así pues mantenernos en el aire. Si alguien quiere ayudarnos, darnos una ayuda con esto, pues el Señor estará recompensándoles. Por acá dice mi hijo Ezequiel Estrella, está en la sintonía con nosotros. Saludo para Loraini y para todos los que escuchan. Esto es en Verón, Punta Cana. Así es, dice también por acá, hermano, soy Rafaelito, le estoy escuchando también desde Verón, Punta Cana, acá en el alojamiento. Nosotros somos un grupo de personas de Puerto Plata, del Cibao, y nos reunimos todos los sábados para bendecir el nombre del Señor juntos como compañeros de trabajo. Así es, saludo para, dice por acá, soy Adolfina y estoy en la sintonía con el programa. Estoy en San Cristóbal, acá también nos gozamos. Le estoy escuchando a través de Radio Cristiana 90. También dice por acá, soy Ada y le estoy escuchando a través de Gloriosa Radio en New Jersey. Residimos por acá y también me he encontrado, siempre la escucho por ahí. Encontré la emisora y también me gusta la programación. También dice, soy

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1: 7:17.
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5: Temperatura 0 grados.

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1: 7:29.

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1: 7:36.
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3: Temperatura 0 grados.

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1: 7:44 minutos.
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1: 7:52.
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1: 7:59.
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1: Temperatura 0 grados.

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1: 8:09.
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1: 8:09.
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0: El templo lleno de hermanos como todos los domingos. Algunos estaban orando, otros cantando bajito y otros conversan de un tema que nada tiene que ver con el Señor Jesucristo. Faltan ya pocos minutos para empezar el servicio. De pronto sucede algo que ocupa toda atención de todos aquellos creyentes que llenan el gran salón. Un borracho que camina con pasos tambaleantes, que se sienta sin hablar en el asiento de adelante. De repente se escucha una voz que grita en tono de insulto: ¡que llamen la policía y que saquen al borracho antes de iniciar el culto! Pasaron unos minutos y llegaron dos agentes y le dicen al borracho: ¡acompáñenos, imprudente!
1: ¡Un momento!,
0: dijo el borracho hablando en tono burlón.
1: Si van a sacarme de aquí porque he bebido ron, también tienen que sacar a muchísimos hermanos que dicen que son cristianos, pero en verdad no lo son. Tienen que sacar conmigo a la hermana Caridad, que siempre está predicando y hablando de santidad, pero tiene 5 años enemiga del papá. También que saquen conmigo al hermanito Mariano, que cuando saluda a una hermana no quiere soltarle la mano. Ah, también que se lleven presa a la hermana Concesión, que deja de ir al oculto para ver televisión. Oh, ¿y por qué no se llevan presa a la hermanita Leonora? Siempre de vaga en la casa y nunca sale a la obra. Ah, también que saquen conmigo al hermanito Simón, que siempre está reclamando y pidiendo bendición, pero no diezma ni ofrenda, aunque le den 1 millón. También que se lleven presa a la hermanita Chichita, que cuando ve un hombre buen mozo se lo come con la vista. Oh, ¿y por qué no se llevan preso al hermanito Ramón, que a su pobre mujercita ayer le dio un pecozón? Ah, también que saquen conmigo al hermano confesor, que siempre está criticando y acabando a su pastor. También que se lleven presa a la hermanita Xiomara, que a su pobre maridito cada rato le aruña la cara. Ah, pero también que saquen conmigo al hermano Juaniquito, que escondidito en su casa fuma y se da su traguito, y también manda a los nietos a jugar su numerito.
0: El borracho quedó dormido y al fin se paró de hablar. Entonces la voz del pastor así se dejó escuchar: que dejen a ese hombre tranquilo y se vaya la policía, que quizás el mismo Dios quiso hablar en este día.
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3: 8:17.
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5: Temperatura 0 grados.

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1: 8:26.
2: El viejo se fue a vivir con su hijo, su nuera y su nieto de 4 años. Ya las manos le temblaban, su vista se nublaba y sus pasos flaqueaban. La familia completa comía junta en la mesa, pero las manos temblorosas y la vista enferma del anciano hacían el alimentarse un asunto difícil. Los guisantes caían de su cuchara al suelo, y cuando intentaba tomar el vaso, derramaba la leche sobre el mantel. El hijo y su esposa se cansaron de la situación. «Tenemos que hacer algo con el abuelo», dijo el hijo. «Ya he tenido suficiente. Derrama la leche, hace ruido al comer y tira la comida al suelo». Así fue como el matrimonio decidió poner una pequeña mesa en una esquina del comedor. Ahí, el abuelo comía solo, mientras el resto de la familia disfrutaba la hora de comer. Como el abuelo había roto 1 o 2 platos, su comida se la servían en un tazón de madera. De vez en cuando, miraban hacia donde estaba el abuelo, y podían ver una lágrima en sus ojos mientras estaba ahí sentado solo. Sin embargo, las únicas palabras que la pareja le dirigía eran fríos llamados de atención cada vez que dejaba caer el tenedor o la comida. El niño de 4 años observaba todo en silencio. Una tarde antes de la cena, el papá observó que su hijo estaba jugando con trozos de madera en el suelo. Le preguntó dulcemente, «¿Qué estás haciendo?». Con la misma dulzura, el niño le contestó, «Ah, estoy haciendo un tazón para ti y otro para mamá, para cuando yo crezca, ustedes coman en ellos». Sonrió y siguió con su tarea. Las palabras del pequeño golpearon a sus padres de tal forma que quedaron sin habla. Las lágrimas rodaron.

0: por sus mejillas y, aunque ninguna palabra se dijo al respecto, ambos sabían lo que tenían que hacer. Esa tarde, el esposo tomó gentilmente la mano del abuelo y lo guió de vuelta a la mesa de la familia. Por el resto de sus días, ocupó un lugar en la mesa con ellos. Y por alguna razón, ni el esposo ni la esposa parecían molestarse más cada vez que el tenedor se caía, la leche se derramaba o se ensuciaba el mantel. Los niños son altamente perceptivos. Sus ojos observan, sus oídos siempre escuchan y sus mentes procesan los mensajes que absorben. Si ven que con paciencia proveemos un hogar feliz para todos los miembros de la familia, ellos imitarán esa actitud por el resto de sus vidas. Los padres y madres inteligentes se percatan que cada día colocan los bloques con los que construyen el futuro de su hijo. Seamos constructores sabios y modelos a seguir.
1: Temperatura 0 grados.

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1: 8 y 33 minutos.
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1: 8:38 minutos.

0: Temperatura 0 grados.
1: Cuando mi hijo estaba a punto de morir y los médicos me dieron muy pocas esperanzas, yo puse mi fe en Jesús. Y a raíz de esto, Él me dio un milagro y además me dio esta canción.

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1: Temperatura 0 grados.
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3: 8:55 minutos.

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1: 8:58 minutos.

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1: 9:12.
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3: Temperatura 0 grados.

0: puedo resolver esto. Es entre tú y el Señor. Pero te amo demasiado como para no ser sincero. ¿No ves que necesitas su amor? ¿No ves que necesitas su perdón?
1: Sí.
0: ¿Le confiarás toda tu vida?
1: Sí.

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1: 9:22 minutos.

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1: 9:32.
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5: Temperatura 0 grados.

0: Hoy flota en mi lenguaje de poesía el caso que a la letra es escenífico, repitiendo la historia de los días que fue desarrollada en Puerto Rico. Cierta doña de alta aristocracia alquiló en su casa una negra cristiana, la cual tenía como única gracia la bendición de Dios cada mañana. Y cuando las amigas la visitaban en tarde de canasta, la piel negra y el rostro criticaban de la cristiana que servía las tazas, diciéndole: retira esta sirvienta, que es muy negra, que es muy fea y contrahecha, y cuando habla solo recomienda dizque adorar a Cristo en nuestras fiestas. A pesar de las burlas y el desprecio, la doña de la casa no veía que la cristiana viviera en defecto, y por eso retirarla no podía. Y cuando la señora se enfadaba, buscaba algún motivo difamante para que la cristiana se marchara, mas aquella se volvía suplicante. A más de eso, tenía la necesidad de trabajar para obtener el sustento, y oraba cada día más, tanto de labios como en pensamiento. Mas las amigas de la doña aquella, con sus ojos carnales, no veían que la gracia de Dios era con ellas cuando esas manos negras le servían. Pero un día, la doña envanecida resolvió despedir a la cristiana, aunque para ello tuviese que inventar una calumnia insana. Cierto día la doña de la casa, escogiendo un riquísimo collar, se montó en su yate, miró la joya y la tiró al mar. Y cuando a la casa regresó, dijo a la cristiana falsamente: malhechora, deme larga inmediatamente por robarme un collar, buena ladrona. Mas la cristiana, sorprendida, se arrodillaba exclamando: señora, yo no le robo ni le hablo una mentira, su joya la traerá mi Salvador. Pero como la doña estaba tan segura de que aquel collar no reaparecería, le dijo: no te voto si lo buscas, mas para ello te daré solo 2 días. Y le dijo: toma estos 10 pesos, ve y compra pescado bueno y grande, que mañana comeré tu último almuerzo antes que te bote o te largues. La cristiana oró aquel día, toda la noche y hasta el amanecer, confiando en que el Señor no dejaría a sus hijos en desgracia perecer. Y cuando a la casa regresó, que el almuerzo del día preparaba, al abrir un pescado relumbró el collar que la doña le imputaba, y corriendo con aquel pescado hacia la alcoba le dijo: señora, ya Jesús ha vuelto el collar a sus manos por la divinidad de su virtud. Entonces la señora, sorprendida y llorando en penoso escalofrío, dobló junto a la negra sus rodillas exclamando: perdóname, Dios mío. Y así aquella doña se humilló, puestos los ojos ante el Dios del cielo, que de tal manera la libró de un mundo vanidoso y placentero. Aquella doña pudo así testificar ante el mundo y el pueblo lo ocurrido, poniendo sus talentos a trabajar al servicio de Jesucristo. Y una vez más la Biblia comprobó lo que de ella se había predicado, que no dejaría el santo Dios que sus hijos perezcan deshonrados.
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2: 9:38 minutos.

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1: 9:41 minutos.

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1: 9:51.
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Hice con mi amigo Jonathan, quiero hacer misericordia, honrando su amistad. Y Siba le respondió, ah, existe uno mismo.

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1: 9:59 minutos.

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1: 10:05.
2: En un día caluroso de verano en el sur de la Florida, un niño decidió ir a nadar en la laguna detrás de su casa. Salió corriendo por la puerta trasera, se tiró en el agua y nadaba muy feliz. No se había dado cuenta que un cocodrilo se le acercaba. Su mamá desde la casa miraba por la ventana y vio con horror lo que sucedía. Enseguida corrió hacia su hijo gritándole lo más fuerte que podía. Oyéndole, el niño se alarmó y miró nadando hacia su mamá. Pero fue demasiado tarde. Desde el muelle, la mamá agarró al niño por sus brazos, justo cuando el cocodrilo le agarraba sus piernitas. La mujer jalaba determinada con toda la fuerza de su corazón. El cocodrilo era más fuerte, pero la mamá era mucho más apasionada y su amor no la abandonaba. Un señor que escuchó los gritos se apresuró al lugar con una pistola y mató al cocodrilo. El niño sobrevivió y aunque sus piernitas sufrieron bastante, aún pudo llegar a caminar. Cuando salió del trauma, un periodista le preguntó al niño si le quería enseñar las cicatrices de sus pies. El niño levantó la colcha y se las mostró, pero entonces, con gran orgullo, se remangó las mangas y señalando hacia las cicatrices en sus brazos, le dijo: «Pero lo que usted debe ver son estas. Eran las marcas de las uñas de su mamá que había presionado con fuerza. Las tengo porque mi mamá nunca me soltó y me salvó la vida». Nosotros también tenemos las cicatrices de un pasado doloroso. Algunas son causadas por nuestros pecados, pero algunas son la huella de que Dios nos ha sostenido con fuerza para que no caigamos en las garras del mal. Y recuerda que si te ha dolido alguna vez el alma, es porque Dios te ha agarrado demasiado fuerte para que no caigas. 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
3: Temperatura 0 grados.

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1: 10 y 12 minutos.
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1: 10:17 minutos.

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1: Temperatura 0 grados.

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1: 10 y 30 minutos.
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3: Temperatura 0 grados.

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1: 10:34 minutos.

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1: 10:38 minutos.

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1: 10 y 50 minutos.
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3: Temperatura 0 grados.

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1: 10:59 minutos.

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1: Bueno, vamos a abrir la palabra de Dios y vamos a leer un salmo, el Salmo 1, vamos a leer el Salmo 1, pero vamos a leer solamente los primeros tres versículos del Salmo 1. Primer salmo de la Biblia, primer salmo, un poco la puerta de entrada al libro de los Salmos. Versículo 1. Los que tienen Biblia a mano pueden seguir la lectura. Los otros escuchan, no hay ningún problema. Dice así los primeros tres versículos. Bienaventurado el varón que no anduvo en consejo de malos, ni estuvo en camino de pecadores, ni en silla de escarnecedores se ha sentado, sino que en la ley del Señor está su delicia, y su ley medita de día y de noche, y será como árbol plantado junto a corrientes de agua, que da su fruto a su tiempo, y su hoja no cae, y todo lo que hace prosperará. Vamos a detenernos aquí, vamos a hablar un poco acerca de esta última palabra, la palabra prosperidad. Prosperidad. En este momento en que el mercado está en auge, la palabra prosperidad se la relaciona inmediatamente con el dinero. Inmediatamente. ¿Prospera quién? El que tiene más dinero. Ese es alguien que ha prosperado. Y no solamente eso, sino que aparecieron también vendedores de la fe que hablan de la prosperidad y que falsean la palabra de Dios hablando de la prosperidad. Y la falsea, yo he escuchado algunas frases que son realmente vergonzosas, vergonzosas. Como por ejemplo, es vergüenza ser cristiano y ser pobre. Esa es una barbaridad. Y lo que demuestra son varias cosas. Ignorancia de la Biblia, el mensaje de Jesús. Bienaventurados los pobres de espíritu y todo esto. Y todo lo que Él hizo por los pobres. A los pobres es anunciado el Evangelio, no para que se enriquezcan. Es notable que en los primeros 300 años la Iglesia no tuvo gente rica. Muy poca. Con mucho dinero, en general venían desde abajo. ¿Qué eran? ¿Malos cristianos? ¿No eran cristianos? ¿Tenían que avergonzarse de ser pobres? Esta es una barbaridad. Ignorantes del mensaje de Jesús, ignorantes de la historia del cristianismo. Sin embargo, prende mucho en la gente, porque mucha gente cree y está buscando una salida fácil para el problema material del hombre y no para el problema espiritual. Entonces esto me trajo a mí bastante alergia a la palabra prosperidad. Pero resulta que en la Biblia se habla de prosperidad y se habla varias veces de prosperidad. Y el Salmo que hemos leído al terminar la primera parte dice que y todo lo que hace prosperará. Claro, el sentido de la palabra prosperar en nuestro idioma es darle el curso favorable a las cosas. El curso favorable de las cosas se llama prosperó. Y en la palabra de Dios se encuentra, por ejemplo, en el Antiguo Testamento, aún en el libro de Génesis, decir, el Señor prosperó su camino. ¿Y qué quiere decir con esto? Que había llegado a la meta que se había propuesto. Entonces, prosperar no tiene un contenido únicamente material. No le quito la palabra el sentido material que puede tener también, pero tiene un sentido espiritual también, y esto es lo que hay que destacar. Cuando Juan escribe su tercera carta, la tercera carta, se le escribe a un señor que se llamaba Gallo y dice, amado, yo deseo que tú seas prosperado en todas las cosas, prosperado en todas las cosas y que tengas salud, así como prospera tu alma. Se habla de la prosperidad del alma, de la prosperidad interior. El salmo este que nosotros hemos leído habla del camino de ser prosperado y empieza con tres frases que se repite la palabra no. Y si la palabra prosperado me trae a mí alergia. A mucha gente cuando lee la palabra no, le trae alergia a la palabra no. Y alguno me ha dicho, bueno, pero los 10 mandamientos son 10 mandamientos que dicen no, no, no, no, no, no. Sí, pero lea profundamente los 10 mandamientos. Esos no, no son no prohibitivos. Son no preventivos. No haga esto por lo que le va a pasar. Ahora, si usted lo quiere hacer, hágalo. Pero le está diciendo, tenga cuidado con esto. Entonces hay que tener cuidado con la palabra no. Muchas veces aparece en la Biblia la palabra no, pero es una palabra preventiva. ¿Usted quiere hacer algo malo? Lo puede hacer, dice Dios, pero después va a tener que sufrir las consecuencias. Después tiene que sufrir lo que viene detrás de eso. Y acá se repite 3 veces la palabra no, no, no, no. Y estos 3 no, no son prohibitivos, son preventivos, es para prevenir. Y son el camino a la prosperidad espiritual. Camino a la prosperidad espiritual. El problema, dice, el primer problema para prosperar espiritualmente es el problema del consejo. El consejo. Bienaventurado el varón que no anduvo en consejo de malos. No anduvo en consejo de malos. Nadie tiene la suma de la sabiduría. Nadie. Ni de la sabiduría científica ni de la sabiduría espiritual. Muchas veces necesitamos asesorarnos, que alguien nos oriente. Y el hecho de asesorarnos es fundamental muchas veces en el desarrollo de la vida espiritual de una persona. Recibir el consejo de otros, consultar la opinión o el parecer de otros frente a las cosas que estamos viviendo. Aquí el salmista nos alerta, cuidado con quien te aconseja, cuidado con quien te aconseja. Cuando murió el rey Salomón, que tenía un reino grande y próspero, dejó a su hijo Roboam. Y él, para gobernar, el pueblo le pidió que bajara un poco los impuestos, porque realmente tenían un lujoso templo y todo lo demás, pero ya lo habían terminado y no necesitaban ya poner tanto dinero, y la gente se sentía oprimida, y le pidió al rey que bajara los impuestos. ¿Y qué pasó? Que Roboam habló con los ancianos. Los ancianos no le dijeron, que era la gente sabia, digamos, de ese momento, no le dijeron ni sí ni no. Ellos le dijeron, lo que hagas con este pueblo va a ser el resultado que tengas después. Va a ser el resultado que tengas. Entonces a él no le gustó esto y se fue a los jóvenes. Y los jóvenes le dijeron, no, pero apretalos con todo, que paguen esto, lo otro. Se dividió el reino. Un consejo de malos. Y ese consejo produjo la división del reino. Una parte la tuvo Roboam, aconsejado por los jóvenes. La parte del norte, porque se dividió en 2, sur y norte, el reino, la parte del norte quedó en manos de Jeroboam. Y Jeroboam dice que dijo Jeroboam en su corazón y comenzó a pensar en su corazón. No buscó consejo a nadie, pero empezó a pensar en su corazón. Y entonces terminó inventando una religión también. Jeroboam no entendió algo que va a decir el profeta Jeremías. Engañoso es el corazón del hombre y perverso. ¿Quién lo conocerá? ¿Cuál es el corazón que es engañoso y perverso? El mío, el tuyo. No pensemos, hay corazones engañosos y perversos. No pensemos así. Eso no es lo que dice. Dice Jeremías, engañoso es el corazón del hombre, de todos los hombres, de todos nosotros. El corazón es engañoso y perverso. Eso está dentro nuestro. Entonces yo tengo que tomar algún consejo y el primer consejo que tengo que tomar es el consejo de Dios, que es el supremo consejero. Nos ha dejado un libro con instrucciones. Sabemos cuál es la doctrina cristiana y nos ha trazado un camino. El apóstol Pablo, cuando se despide, y es su último encuentro con los ancianos de la iglesia en Éfeso, él está viajando a Jerusalén y sabe que no va a volver, no va a poder volver a ese lugar. Y lo llama para que se acerquen a la playa para conversar con ellos. Y él les dice, por tanto, yo los protesto en el día de hoy que estoy limpio de la sangre de todos porque he anunciado todo el consejo de Dios. Y esto, el apóstol no le dice, yo les di buenos consejos. El apóstol dice, les anuncié todo el consejo de Dios. Todo el consejo de Dios. ¿Para qué estamos aquí? Estamos aquí para conocer el consejo de Dios. Para recibir todo el consejo de Dios. ¿Cuál es mi obligación? Mi obligación como pastor es presentar todo el consejo de Dios. No lo que a mí se me ocurre, sino todo el consejo de Dios. Pero no es mi obligación sola. ¿Qué es lo que usted está haciendo en la iglesia? ¿Usted está trabajando con los niños? ¿Alguno está trabajando con los jóvenes? ¿Está trabajando en los grupos de crecimiento? Lo que Dios dice que cada uno de estos grupos tiene que tener como finalidad dar todo el consejo de Dios. Todo el consejo de Dios. Y todos, en alguna forma, los que trabajan, están dando todo el consejo de Dios. Tenemos allí un cuerpo de ujieres. Uno dice, bueno, pero el ujier lo que hace es acomodar. No, él está dando el consejo de Dios. El Señor dijo, hágase todo decentemente y en orden. Y ellos los que están predicando con lo que están haciendo, cuando nos hacen sentar en determinado lugar, cuando mantienen el orden en el servicio, es justamente cumplir ese consejo de Dios. ¿Por qué? Porque estamos diciendo, Dios es un Dios de orden, no de desorden. Es un Dios de orden. Y por eso tenemos que ser ordenados. Dios aparece como el supremo consejero y por eso Pablo dice, les anuncié todo el consejo de Dios. Y dice, yo delante de Dios tengo las manos limpias. Tengo las manos limpias. Estoy libre de la sangre de todos porque les anuncié todo el consejo de Dios. Cuando David está en un momento, en el Salmo 16, David está exultante de agradecimiento a Dios, que alaba por las bendiciones que ha recibido, y él dice, las cuerdas me cayeron en lugares deleitosos y es hermosa la heredad que me ha tocado. Es decir, me tocó una buena parte en el reparto de Dios, ¿no? En medio de la alabanza dice, bendeciré a Dios que me aconseja. Bendeciré a Dios. Él fue un rey grandioso, grandioso, que dio vuelta el reino. Y él dice, bendeciré a Jehová que me aconseja. Aún en las noches me enseña mi conciencia. Fíjese, él no podía abrir la palabra de Dios en las noches porque no estaba escrita todavía. Quiere decir que él iba a escuchar al sacerdote cuando enseñaba. El sacerdote enseñaba y él tenía que captar lo que el sacerdote había dicho, que era el que conocía la ley, la palabra de Dios. Y después se iba a su casa y dice, a la noche, él está rumiando esa palabra. No se quedó solamente con lo que escuchó. Él está tratando de aplicarlo a su vida. Vuelve, se va a dormir y vuelve a su conciencia eso que escuchó. Eso que él guardó en el fondo de su corazón. Y siente que esas palabras son parte de la bendición de Dios. Y que esas palabras le están enseñando en la noche, le están enseñando a aplicar eso a su corazón. Es notable esto, ¿no? Un hombre que no pudo leer nunca la palabra de Dios y sin embargo cumplía la palabra de Dios porque escuchaba, la llevaba y meditaba en su corazón sobre todas estas cosas. Nosotros tenemos en el libro de Isaías la profecía acerca del Señor Jesucristo, y entre los títulos que pone es Admirable Consejero. Admirable Consejero. Es decir, en medio de todas las cosas, el admirable consejero es Jesús, es el Señor Jesucristo. El camino a seguir es, sino que en la ley de Jehová está su delicia y en su ley medita de día y de noche. Quiere decir que me está diciendo, mire, la lectura de la palabra de Dios y la meditación de la palabra de Dios, esto es fundamental para prosperar espiritualmente. Escuchar todo el consejo de Dios y poner en práctica todo el consejo de Dios. Hoy tenemos el libro en nuestras manos, en nuestras manos. Abra el Evangelio, léalo y trate de aplicarlo a su vida. Muchas veces en la lectura de la palabra de Dios nos atrapa un pasaje y comenzamos a rumiarlo, a dar vuelta. ¿Por qué Dios dice esto? ¿Por qué Dios dice esto? Y empieza a trabajar el Espíritu Santo en nuestra vida. Por eso, en mi corazón he guardado tus dichos para no pecar contra ti, dice el salmista del Salmo 119. Mi alma ha guardado tus testimonios, los he amado en gran manera. Es decir, guardaban eso adentro. Y cuando se internaliza la palabra de Dios, después se muestra en la vida. Pero si no está internalizada, no puede salir afuera. Si no está meditada, si no está digerida esa palabra de Dios, no puede salir afuera. Este es lo primero que tenemos que hablar acerca del consejo. Lo segundo es, busquemos el consejo de personas sabias. Moisés se agotaba juzgando al pueblo y vino su suegro, que era un anciano sabio, ¿no? No un viejo pesado, sino un anciano sabio, que le dijo, mirá, te estás agotando, podés hacer esto, esto y esto. Y él escuchó. ¿Por qué? Porque era un hombre sabio el que estaba diciendo. Y evaluó seguramente. Y por eso cambió. Salomón escribe en los Proverbios, donde no hay dirección sabia caerá el pueblo, mas en la multitud de consejeros hay seguridad. Seguridad. Ante la duda, busquemos el consejo de quien sabe, de quien tiene autoridad. Consejo significa orientación, que me explique para dónde tengo que ir en esta encrucijada. Si aconseja un malo o alguien inmaduro, yo voy a ir por un mal camino. Esta es la realidad. El segundo problema que plantea el salmista, y el segundo no, es ni estuvo en camino de pecadores. Me está diciendo no al camino de los pecadores. No es fácil, no es fácil. Sobre todo en una sociedad como la nuestra, donde se están perdiendo todos los valores y donde parece que tienen una generación que tiene el orgullo de no tener valores, de vivir como venga. En esta sociedad tenemos que recordar aquello que decía el libro de los Proverbios. El camino de la vida es hacia arriba al entendido. Es decir, hay que esforzarse. Hay que caminar hacia adelante. El que entiende realmente lo que Dios quiere va a ir contra la corriente. Va a ir contra la corriente. En muchos casos va a ir contra la corriente. ¿Por qué? Porque, por supuesto, que Dios no aprueba la conducta de una sociedad como la nuestra. Nosotros ahora, recién estaba hablando con Marcela, que se encarga, que conoce el tema de los chicos abandonados y todo eso, y me decía, hay más chicos abandonados que antes. ¿Por qué? Porque son, vamos a decirlo brutalmente, son hijos accidentales que aparecieron allí, y hay cada vez menos adoptantes, menos adoptantes. Ahora, fíjese la contradicción, ¿no es cierto? Menos adoptantes. Lo que quiere decir que no hay vocación en ese sentido. Entonces, la persona prefiere seguir su vida y disfrutar de la vida antes que hacerse cargo de otro ser para llevar adelante otra vida. El peligro de cumplir con esto no estuvo en camino de pecadores. El peligro es deslizarse. Asaf nos dice en el Salmo 73 que yo mirando para afuera casi me resbalo. Casi me resbalo. Y siempre existe el problema en el que toma un camino de subida de pegar un resbalón. Siempre. Siempre podemos llegar a resbalar en esto. Ahora, el resultado es el resultado siempre, los resultados del camino son siempre los resultados de nuestras decisiones, de lo que nosotros decidimos. La vida es el resultado de nuestras decisiones y el resultado del camino que tomamos. Y los únicos responsables del camino que tomamos somos nosotros. Somos nosotros. Por lo tanto, yo no puedo echar la culpa a fulano, mengano, sutano, sino tengo que pensar en mí. Soy yo el que estoy tomando un camino. Bienaventurado el varón que no anduvo en consejo de malos, ni estuvo en camino de pecadores. Cuando Daniel llegó a Babilonia, lo llamaron inmediatamente porque lo vieron un muchacho joven, capaz, inteligente. Lo llamaron y lo llevaron a la corte. En la corte babilónica era una corte decadente. Y él tenía que trabajar en ese lugar. Hoy escucho muchos que dicen, el lugar donde trabajo es, sí, sí, pero Daniel tuvo un lugar así para mí para trabajar, ¿eh? Un lugar donde no se respetaba ninguno de los principios de Dios. Un lugar que estaba en plena decadencia. Y lo llevaron allí porque era esclavo, tenía que trabajar allí. Y él dice que lo primero que hizo es proponerse en su corazón no contaminarse. No contaminarse. Hizo una propuesta de corazón. Yo no voy a caminar este camino que caminan ellos. Y uno dice, bueno, pero tuvo muchos problemas. Sí, tuvo muchos problemas, claro. Pero se mantuvo firme y llegó. Y llegó. Hoy creemos frente al primer obstáculo que tenemos que evitarlo. No, a veces hay que enfrentarlo el obstáculo. Hay que enfrentarlo. Y hay que enfrentarlo y hay que pasar por encima de eso. Pero hay que mantener el principio. Mantener eso que Dios ha dicho. Cuando él llegó a aquel lugar, seguramente dijo, voy a caminar por este camino. Voy a seguir esto que fue lo que me enseñaron. ¿Cuáles fueron los resultados? Bueno, uno cree que cuando se ha decidido a seguir el camino recto del Señor, inmediatamente. No, el resultado fue muchas luchas. Y hay muchas luchas. Muchas luchas. Pero también una gran victoria al final. Lucha y victoria. Uno quiere prosperar en su vida espiritual, tiene que decidir lo que decidió él, no contaminarse, no contaminarse. Esta es una sociedad contaminante, que se nos van pegando ciertas cosas y trabaja sobre la mente, trabaja sobre el pensamiento, tratando de torcer el pensamiento de la persona. Acá dice, propuso no contaminarse. Y la tercera cosa que dice es, bienaventurado el varón que no anduvo en consejo de malos, ni estuvo en camino de pecadores, ni en silla de escarnecedores se ha sentado. Habla de sentarse, de compartir, de tener comunión. Sentarse con otra persona es tener comunión con esa persona. Salomón advierte, el que anda con sabios, sabio será. El que anda con necios va a fracasar. Quiere decir que tengo que saber quiénes son los que están a mi alrededor. ¿Quiénes son? ¿Quiénes son? No solamente aquellos que me aconsejan, sino con quién estoy compartiendo mi vida. ¿Con quién comparto mi vida? Esto es muy importante. El apóstol Pablo escribe un versículo que a algunos le hace retiñir los oídos cuando lo leen. Más bien os escribí que no os juntéis con ninguno que llamándose hermano fuere fornicario o avaro o idólatra o maldiciente o borracho o ladrón, con el tal ni aun comáis.

¿Por qué? Porque ¿qué compañerismo tiene la justicia con la injusticia? ¿Y qué comunión la luz con las tinieblas? Tengan cuidado, el yugo, voy a tirar junto con esta persona. Voy a tirar junto. Puede ser un matrimonio, puede ser cualquier cosa, ¿eh? Cualquier cosa. No solamente, no pensemos solamente en un matrimonio mixto que puede traer problemas y todo esto. Pensemos en grande, en esto. Voy a hacer un negocio, ¿con quién voy a hacer ese negocio? Tengo que saber esto, porque me voy a unir a un yugo. Y cuando me uno a un yugo, estoy dependiendo también del otro. Estoy dependiendo. Y es un problema. Y es un problema grande y grave. ¿Por qué? Porque será un tropiezo en mi vida. Tengo que buscar la compañía de quienes sean fieles al Señor, de quienes estén buscando al Señor. Esta compañía es la única que me puede llevar adelante. No quiero decir con esto que todo el que sea creyente es buena compañía, ¿eh? Sino que sea fiel. Hay muchos creyentes que no son fieles, entonces no son buena compañía. Entonces, si hay fidelidad, yo tengo que estar ahí. Concluyamos ya. Hay tres elecciones que definen la prosperidad espiritual. La primera, consejo. Escuchar los buenos consejos de Dios y los buenos consejos de quien es sabio en la vida. Camino, buscar subir y no deslizarse. Entender que la vida es un camino hacia arriba. Compañía, rodearme de personas espirituales. Y entonces el Salmo culmina diciendo, sino que en la ley de Jehová está su delicia, y en su ley medita de día y de noche, y será como árbol plantado junto a corrientes de agua. Ayer veíamos al lado del río de Areco los sauces llorones. Usted ve el sauce llorón al lado del río y toda la parte verde se inclina hacia el río, se inclina hacia allí. ¿Por qué? Porque allí está el agua, porque allí está la vida. Está la vida. Y es toda una lección la que está dando. Se está como árbol plantado junto a las corrientes de agua, que a pesar de estar allí busca más agua. Se acerca al agua, porque le hace bien, que da fruto a su tiempo. Su hoja no cae, no tiene otoño, no cae. Y todo lo que hace, prosperará. Y acá está el uso correcto de la palabra. El uso correcto es esto. Es el resultado de una vida espiritual que está en contacto directo con el Señor, con su palabra y con aquello que es espiritual en la vida. Y entonces la vida esta prospera espiritualmente. Y usted me dirá, ¿y materialmente? Ese es otro asunto. Es otro asunto. La prosperidad espiritual es una cosa. Hay hermanos fieles en países muy pobres y ellos son más pobres todavía y son fieles. No pongamos la palabra prosperidad en el lado material. Busquemos la prosperidad espiritual, que es lo que realmente necesitamos.

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2: 11:30 minutos.

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1: 11 y 38 minutos.
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3: Temperatura 0 grados.

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1: 11:43 minutos.

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1: 11 y 59 minutos.
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4: Qué bueno, Dios nos dio la oportunidad de reencontrarnos con usted en este día y estamos muy agradecidos de su sintonía. En Integración Familiar, hoy continuamos hablando sobre el tema rivalidad en la familia. Una vez más, tienen el privilegio de acompañarles Bienvenida González y Mario Luis Matos. Bienvenida, aquí estamos.
5: Aquí estamos. Y sabes, hermano, que este tema me ha conmovido en gran manera porque es un tema que encaja en la existencia humana. Yo no me he excluido de los puntos que hemos abierto aquí con nuestros oyentes y pudiéramos hacernos una pregunta, Mario Luis. A mí me fascinan las preguntas, no sé a ti.
4: Dice un poeta, Eduardo Kunitz, que la buena respuesta es siempre precedida por una pregunta mucho más hermosa.
5: Ah, bueno. Entonces, una pregunta que podemos poner sobre el tapete acá es, ¿dónde nace la rivalidad? ¿Dónde se concibe? ¿Dónde se gesta? ¿O cómo se gesta? ¿De acuerdo?
4: Sí, porque a veces podemos pensar que el otro es que me provoca a ser su rival. Uh-huh. Y es posible que el otro ni consciente esté de que yo estoy rivalizando con él. Uh-huh. Entonces, ¿qué produce la rivalidad y de dónde sale en mí?
5: Sí. Y siguiendo en esta línea de pensamiento, se me ocurre la idea de que la rivalidad nace en el corazón de la persona, en el asiento de sus emociones. Y la persona va observando, va percibiendo, que es un concepto que hemos empleado, y pudiera en un momento que otro distorsionar lo que está observando o lo que está viviendo. En una pareja casada, tanto el esposo como la esposa pueden ir percibiendo de manera errada a la otra persona. Uh-huh. Entonces es como si dijera, bueno, fulano o fulana no es bueno, no es buena, por lo tanto yo me voy a artillar, fulano, tengo que prepararme.
4: Fulano o fulana dice que me ama, pero no me ama nada.
5: No me ama nada, porque si me amara no me hiciera esto, esto, esto. Por lo tanto yo me voy a artillar y comienzo almacenar ahí un armamento emocional para emplearlo de manera negativa con la otra persona.
4: Y es posible que el deseo de la persona de ser amada, obviamente el amor no es algo que tú puedas ni comprar ni forzar, solo puedes recibirlo, pero puede manifestarse aquí una hostilidad, una actitud de rivalidad,
5: de oposición
4: cuando el objeto mío es ganar tu amor. Uh-huh. Pero como no tienes el deseo o la voluntad o la actitud de que lo que yo percibo como amor, entonces comienza el problema a manifestarse.
5: Sí, es golpear en cierta medida a esa fuente de la cual estoy esperando amor, pero si la golpeo, si la daño, el amor se va a alejar. Es como algo paradójico que se da ahí.
4: Y se da también en los hijos. Los hijos esperan ser amados por los padres, pero en algún momento pueden pasar cosas que niegan la percepción, ¿verdad?, exagerada de ellos. Mi padre no me ama, mi madre no me ama. Y empiezan actos de rebeldía, de oposición.
5: Sabotean la disciplina implementada.
4: Exacto. Entonces, como es un problema del corazón, queremos cerrar esta serie de programas compartiendo estas ideas, ¿verdad?, en las que hemos reflexionado. Y para eso vamos a la historia bíblica del origen del ser humano y de todas las cosas. La Biblia, cuando habla de la creación del ser humano, dice que Dios decidió crear al ser humano a su imagen y semejanza. Fuimos creados para disfrutar a Dios y para reflejar su propio carácter, su propia imagen en la creación.
5: Y vivir a plenitud la vida. Ese fue el objetivo de Dios.
4: Así es. Entonces hay que reconciliarnos con esa idea de que fuimos creados para parecernos a nuestro Creador. Y fuimos creados por el puro afecto. Dios no tenía la obligación de crearnos, pero cuando Él decidió hacerlo, dijo, hagamos al ser humano y hagámoslo parecido a nosotros. fue iniciativa de él. Si una persona se reconcilia con esta idea de que Dios decidió por el puro afecto de su voluntad crearme y me hizo de tal forma que me parezco a Él, yo pienso que nada pudiera perturbarnos. O cuando algo nos esté perturbando, al recordar esto, quizás vamos a devolvernos sobre nuestros malos caminos.
5: Sí, porque la perspectiva de donde yo vengo me va a guiar a celebrar la vida con otras personas, a compartir la vida con ese amor de mi vida, con ese hombre, con esa mujer, con esos hijos que concebí, pero al mismo tiempo centrar de dónde yo vengo, porque de dónde yo vengo me basta, me es suficiente. ¿Se entiende esto,
4: sí,
5: María Luis?
4: Y esto nos devuelve a la idea de quién soy, ¿verdad? ¿Cuál es mi identidad? La identidad primaria nuestra, cuando está bien definida, entonces eso nos hace personas más seguras, con una autoestima adecuada, ¿verdad? Balanceada, saludable. Obviamente cada persona determina el grado de esto para sí mismo.
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4: Aquí estamos de nuevo hablando sobre rivalidad en la familia. Y bienvenida, nos hemos profundizado bastante y ojalá que nuestra audiencia esté pues también, ¿no?, conversando y reflexionando profundamente sobre esto. Y decíamos que la cura contra la rivalidad es un sentido de identidad bien establecido, ¿verdad?
5: Es un asunto de volver a Dios.
4: Sí.
5: De volver a los comienzos y reiniciar una reestructuración consigo mismo.
4: Sí.
5: Porque el reconciliarse consigo mismo a la luz de Dios es la garantía para celebrar que tú eres un hombre exitoso. Y que contigo se puede vivir, se puede compartir sin temor alguno de que me vas a aplastar.
4: Sí.
5: Y si detectara alguna intencionalidad en el esposo, en la esposa, en los hijos, de avasallamiento, el estar sustentados en Dios nos ayudará a identificar y a descubrir dónde está el mal.
4: Sí, porque lo que estamos planteando, bienvenida, no es negar que existen elementos que pudieran tentarnos a ver al otro como el enemigo.
5: Claro.
4: A ver, sí, al otro como la amenaza.
5: Como el que compite con nosotros.
4: Exacto. Pero mi fuente de seguridad vendrá de saber de dónde vengo. Fuimos creados por Dios. Esa parte de la identidad también pudiéramos definirla en el mismo acto de Dios al crearnos. Cuando fuimos creados, el siguiente paso que Dios dio, según la narración bíblica en Génesis capítulo 3, fue que Dios nos bendijo. Dijo: multiplíquense, fructifiquen, llenen la tierra de hijos, sojúzguenla, ejerzan autoridad sobre todo lo creado. Entonces Dios ha puesto en mis manos una serie de recursos y me ha declarado otra cosa que Dios dijo. Cuando Dios nos vio, dice, y vio Dios lo que había hecho y era bueno.
5: En gran manera.
4: En gran manera. Yo soy bueno y en gran manera, y Dios me ha dado más que suficiente para mi vida en la tierra.
5: Sí. Y como hemos señalado, que la rivalidad puede desencadenar en acciones de violencia con el fin de imponer mi fuerza, imponer mis ideas, imponer mi ejecución frente a la vida. Estamos llamados para vivir en paz.
4: Y eso de imponer mi fuerza, mis ideas, etcétera, es una forma de nosotros garantizarnos a nosotros mismos por nuestros propios medios nuestra seguridad, nuestra existencia. Pero si tú crees que tu existencia, tu seguridad depende de la generosidad, del amor y de la abundancia de Dios, no hay miedo. Que el otro tenga más que yo no es una amenaza.
5: No importa, no importa.
4: Exactamente, porque yo estoy seguro. Y en última instancia es la manera en que fuimos creados. Dios, al crear al ser humano, sopló en su nariz. Ese acto de soplar en la nariz prácticamente implica algo muy íntimo. Si puedes captar la imagen,
5: sí,
4: de Dios.
5: Una conexión afín, privada. Es interesante.
4: Esto implica entonces que una relación de intimidad, de confianza con Dios, obviamente va a ayudarme a ser un individuo también mucho más estable, seguro. lo cual también me permitirá tener relaciones de intimidad y de confianza con otros seres humanos. Independientemente de los desafíos que puedan surgir, voy a saber cómo lidiar con ello, porque esa identidad de dónde vengo, qué he recibido y de qué forma he sido marcado para la vida en la tierra, va a hacer entonces que mi vida sea una vida mucho más sostenible y va a desmontar la tentación de rivalidad cuando la percepción es que el otro es el problema.
5: Entonces, Mario Luis, hemos abierto lo siguiente: la rivalidad, ese deseo desmedido por tener la primacía, por alzarme con la corona, levantar la bandera de éxito, nace en el corazón. Eso es lo primero. Lo segundo es que todas las personas somos pasibles de hacer uso de la rivalidad. Lo tercero es que si queremos frenar esa tentación natural de querer prevalecer en nuestras relaciones, es necesario que acudamos a Dios, porque al acudir a Dios vamos a llegar al nivel de comprensión de que realmente no es por las fuerzas humanas que tendré más o menos valor, sino que ese valor de la existencia de la vida se deriva de Dios. Y esto tendrá como resultado una vida más gratificante, donde se celebren las diferencias con la gente con quienes me relaciono y que mi vida dé frutos, y frutos que perduren aún después que dejemos de existir en esta tierra.
4: Así es. Lo que acabas de decir, bienvenida, me sonó casi a poesía.
5: ¿Cómo?
4: Y mientras te escuchaba, yo utilizaba varios filtros, o un filtro, que es el filtro de, en lugar de ver escasez, porque si la rivalidad es producto de mi percepción de que el otro tiene lo que yo quiero, estoy mirando desde una percepción de escasez. Pero si veo las cosas desde una percepción de abundancia, hay suficiente para todos. Que bienvenida tenga 5 vacas y yo solo tenga una, no significa que tengo menos bendición. No, bienvenida y yo tenemos 6 vacas. Aunque ella tiene el cuidado, la administración de 5. Pero al final de todo, la leche se va a unir para bendecir a la comunidad, porque al fin y al cabo, bienvenida no podrá beberse la leche que producen las 5 vacas. Cada cual de nosotros ha recibido recursos según nuestra capacidad, según nuestro contexto, y que el otro tenga más no es razón para verlo como el enemigo. Al contrario, deberíamos verlo como un potencial aliado. Bueno, así que llegamos al final de nuestra serie, bienvenida. Hablamos de la rivalidad y la manera de desmontarla es, en lugar de ver al otro como el problema, verlo como el aliado. Amémonos unos a otros en la manera que también fuimos y somos amados por Dios.
5: Así es, Mario Luis.
4: Muchas gracias, estimados oyentes. La invitación queda para un nuevo programa y una nueva entrega de Integración Familiar. Hasta la próxima.
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6: Temperatura 0 grados.

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1: 12 y 29 minutos.
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1: 12:35.
2: Una de las cosas que más me enamora de Dios es que no improvisa. Él sabe lo que hace. Es que estamos en las manos correctas. En la pérdida de dos hijos, un momento muy duro, pero me consuela el saber que en la palabra Job perdió no uno ni dos, 10 de volada, de cantazo. Vino un viento y se llevó los hijos. Sin embargo, fue el mismo que dijo: Jehová dio, Jehová quitó, sea el nombre de Jehová bendito. Yo sé que mi Redentor vive y que del polvo me levantará. Usted y yo no estamos en cualquier manos, estamos en las manos correctas. Por ejemplo, unos clavos en las manos mías cuestan un centavo. Unos clavos en las manos de Jehová es vida eterna. Tu vida debe estar depositada en las manos del Dios que no improvisa. Dios sabe lo que hace.

dice: Dios sabe lo que hace. Aún, aún en lo inexplicable, Él es incuestionable.

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1: 12:41 minutos.

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1: 12 y 51 minutos.
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4: Bendito sea el Dios de Israel.
5: Temperatura 0 grados.

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1: 12:56 minutos.

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1: 1:10.
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3: Temperatura 0 grados.

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1: 1:26.
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1: 1:37 minutos.

Temperatura 0 grados.

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1: 1:48.
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0: que el Señor mismo, con voz de mando, con voz de arcángel y con trompeta de Dios, descenderá del cielo y los muertos en Cristo resucitarán primero. Luego nosotros, los que vivimos, los que hayamos quedado, seremos arrebatados juntamente con ellos en las nubes para recibir al Señor en el aire. Y así estaremos siempre con el Señor. Alentaos los unos a los otros con estas palabras.
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1: 1:59

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1: 2:05.
2: Estaba una mañana haciendo mi devocional en mi cuarto y comencé a orar y le dije: Señor, hay algo en mi vida que tiene que cambiar. Señor, mi relación contigo ya no es la misma, porque es que no me siento tan cerca de ti como antes. Y me acuerdo que esa mañana el Señor tocó mi corazón de una forma tan especial y me quebrantó y me mostró que yo había puesto ciertas cosas en mi vida que le habían robado el primer lugar a Él. Y yo te digo en esta tarde, ¿qué es lo que Dios está pidiendo? Él pagó un sacrificio muy, muy grande. Él dio a su Hijo único por ti y por mí. Y cómo nos cuesta a veces buscar su presencia, cómo nos cuesta a veces tener un tiempo para alabarle, para orar, para decirle simplemente: Señor, te amo. Señor, queremos ser ese altar tuyo. Y me acuerdo que esa mañana comencé a cantarle esta canción que se llama Tu Altar. Y nació en un momento de 3 minutos, comencé a cantársela al Señor. Y realmente ha cambiado mi vida y ha impactado mi vida de una forma muy especial, porque descubrí algo: que cuando tú le das el primer lugar al Señor en tu vida, todo lo demás no importa, todo lo demás se arregla. El Señor viene y toma tu vida y se hace el rey de tu corazón. Y cuando el Rey de Reyes está en el centro de tu corazón, en el trono de tu corazón, no hay nada ni nadie que pueda impedir que tú llegues a su presencia y que tú le conozcas más, que conozcas más el amor de Jesús. Hoy el Señor quiere que tú le des el primer lugar en tu corazón. Vamos a cantar esta canción.

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1: 2:16.
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3: Temperatura 0 grados.

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1: 2:30.
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5: Temperatura 0 grados.

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1: 2:34 minutos.

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1: 2:39 minutos.

Quise con mi amigo Jonathan quiero hacer misericordia honrando su amistad. Y Siva le respondió: ah, existe uno

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0: Hola, hola, ¿cómo están, queridos amigos? Estamos iniciando una nueva edición. Esto es Código Vital. Gracias por sintonizarnos. Gracias por estar del otro lado. Donde quiera que estés, donde quiera que te encuentres, hoy te damos la bienvenida. Y, por supuesto, no estoy sola. Hoy estoy con mi amigo Pablo Vázquez. ¿Cómo estás, Pablo?
1: Hola, Liz. ¿Cómo estás? Muy feliz de compartir un programa más. Y, bueno, tenemos un lindo tema para desarrollar en el programa del día de hoy.
0: Exactamente. Hoy tenemos media hora de programación y queremos aprovechar al máximo. Queremos antes enviar saludos a las personas que nos escriben. Estuve leyendo personas que nos escriben desde Bolivia, desde España. Entonces les enviamos un saludo gigante. Muchas gracias por estar ahí escuchando el programa, estar atentos a pesar de la distancia. Sí, es muy lindo saber que nos escuchan desde tan lejos. Estamos desde Paraguay, Asunción, para toda Latinoamérica, para todo el mundo también. Bueno, así como dijiste, hoy tenemos un gran tema. Justamente en estos días estuve, voy a dar un ejemplo, estuve viendo a mi mamá como estaba de vacaciones. Ella, vi cómo estaba arreglando el jardín y es un poco molestoso arreglar el jardín después de mucho tiempo.
1: Así
0: ya
1: mismo.
0: Te imaginarás por qué.
1: Sí.
0: Porque hay muchas malezas que hay que sacar, hay que limpiar muchísimo. Es como, si dejas un mes tu jardín, es como comenzar de vuelta. Tenés que sacar todo, tenés que limpiar desde el principio hasta el final. ¿Por qué? Porque las malezas son muy rápidas.
1: Muy rápidas en crecer, aparecen en cualquier lado, ¿no?
0: Exactamente. Entonces, quise meter eso a nuestro tema porque me gustó mucho. ¿Cómo podemos aplicar eso a nuestra vida? Muchas veces nosotros también tenemos cosas que sacar y si lo dejamos pasar el tiempo, eso va a ir creciendo en nuestra vida. Eso, de eso vamos a estar hablando en el programa de hoy.
1: Bueno, tenemos mucho que tocar, muchos puntos a desarrollar. Y bueno, ¿qué te parece, Liz, si antes de tocar esos temas vamos a escuchar buena música?
0: Exactamente. Ya enseguida volvemos con más de Código Vital.
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0: Estamos de vuelta, estamos iniciando este programa Código Vital. Les recordamos que estamos en el Facebook como Código Vital, pueden buscarnos. No pueden perderse de lo que siempre estamos posteando. También pueden buscarnos en nuestra aplicación, pueden descargar, ¿verdad, Pablo?
1: Así mismo, estamos como RTM Paraguay.
0: Desde la Play Store.
1: Claro que sí, desde la Play Store. Hay muchos programas más también que pueden compartir.
0: Exactamente, tenemos ahí nuestra radio online imperdible, buenísimos temas, buenísimos contenidos y por sobre todo buenísima música, como nos caracteriza aquí en Radio Transmundial Paraguay. Pablo, estaba pensando en la vida si nosotros muchas veces no cortamos de raíz algunas cuestiones que están mal en nuestra vida, algunos malos hábitos, eso va a ir creciendo, como dijimos en una introducción ya al comienzo del programa. Y leí en un libro hace poco que si nosotros no cortamos las malezas, ellos se apoderan de todo el jardín, no perdonan nada y ahogan a las plantas buenas. Si una persona tiene jardín en su casa, yo sé que las mujeres son amantes de las plantas, de las flores, y siempre tienen plantas bonitas que quieren dejar crecer, pero si no le cuidamos, si no le damos ese cuidado especial, rápidamente ahogan las malezas.
1: Bueno, y ese ejemplo podemos aplicarlo a nuestra vida, porque los malos hábitos, las malas costumbres, son las que más rápido se quedan, las que más rápido crecen en nuestra vida y tienen un efecto en nuestro entorno bastante negativo.
0: Exactamente. ¿Y qué son las malezas? Quiero que comencemos por ahí. Hablamos mucho de estas malas hierbas. Y sé que las malezas son esas plantas molestas, muy resistentes y difíciles de eliminar. Y no solamente dan un aspecto feo al jardín o al patio, sino que también son muy competitivas, dice. Que no permiten a las otras buenas plantas crecer. Les roban, dice, el agua, les roban la luz, les roban los nutrientes. Entonces, si contextualizamos a nuestra vida, eso muchas veces pasa. Aquello malo, aquellos malos hábitos que tenemos, eso también nos roba la satisfacción, nos roba la buena vida, así mismo como las malezas.
1: Entonces tenemos que estar siempre pendientes a esas costumbres y ver qué efecto está teniendo en nuestra vida para cortarlo de raíz con anticipación, entonces.
0: Exactamente, cortar de raíz. Porque si volvemos al jardín, si nosotros dejamos de mirar un mes nuestro jardín, eso vuelve a crecer por completo. Y investigando, encontré un blog que habla de todos estos temas de malezas, agronomía. Dice que la mejor forma de eliminar las malezas es conocer nosotros a estas plantas, conocer al enemigo y hacer un plan. Hay que recordar que estas plantas crecen rápido y son altamente contagiosas y no esperan a nadie. Entonces, si no tenés a mano el acero para romper todas estas malezas, estas malas hierbas, entonces vas a tener que competir con ellas todo el tiempo, a cada momento. Entonces, no sirve que nosotros combatamos de una vez, una sola vez, y lo dejemos ahí. Lo mismo ocurre en nuestra vida. Tratar de sacar algo malo no es cuestión de intentar una vez y ya terminó, sino es ser constantes. Y hasta que ese mal hábito, esa mala actitud, aquello malo que esté en nuestra vida pueda eliminarse por completo.
1: Recalco algo que acabas de mencionar, Liz, y habías mencionado de tener en la mano el acero para romper las malezas. Yo creo que eso podemos contextualizarlo también en buscar herramientas para combatir esas malas actitudes. Quizás buscar un consejo, leer algún libro, escuchar a personas que puedan ser de buena influencia para nosotros y que nos puedan ayudar a nosotros a cambiar esas actitudes que nos están afectando de manera negativa en nuestras vidas.
0: Exactamente, y todo comienza por nosotros. Si nosotros decidimos y si nosotros nos mentalizamos, no, queremos ser diferentes, entonces ahí comienza todo y buscar las herramientas. Entonces la lección de hoy para todos nuestros oyentes es: arranquemos las malezas cuanto antes de nuestra vida. Porque eso es muy importante. Y no hablamos en el sentido literal, sino queremos que eso se aplique a nuestra vida.
1: Así mismo, es muy importante que lo apliquemos, ya que eso depende un montón de cosas que pueden afectarnos ya de manera negativa o positiva en nuestras vidas, como habíamos mencionado. Y bueno, hay mucho más por desarrollar, hay mucho más por tocar de este tema. Pero antes de eso queremos escuchar muy buena música, Liz.
0: Exactamente.
1: Y enseguida volvemos.
0: Con más de Código Vital.
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0: Estamos de regreso en Código Vital y bueno, queremos igualmente mandar un saludo otra vez a todas aquellas personas que siempre están compartiendo con nosotros. Y si te acabas de sumar al programa el día de hoy, estamos tocando el siguiente tema, luchando contra las malezas. Y estamos hablando sobre aquellas actitudes en nuestra vida que crecen como malezas y que van quitando lo mejor, los nutrientes positivos de nuestra vida. Y bueno, queremos seguir tocando este tema, ¿verdad? Y queremos iniciar, digo bien, con una pregunta. Y esto va para todos, va para mí también, va para Liz. Y yo creo que siempre tenemos que preguntarnos esto. Y dice, ¿hay algún mal hábito, alguna mala decisión que deba sacar de mi vida? ¿Hay algo que yo tenga que trabajar, algo que tenga que mejorar? Esas preguntas, si nos las realizamos de manera constante, día a día, yo creo que nos puede hacer marcar una diferencia positiva, Alice.
1: Exactamente. Creo que hay que identificar primero cuáles son esos malos hábitos, esas malas actitudes. Ponemos ejemplos hoy. Algunas veces nosotros posponemos cosas importantes en nuestra vida y dejamos pasar. Eso es un mal hábito. También juntarnos con las personas equivocadas. Eso a la larga nos destruye porque nos influencian en nosotros. Y creo que un punto muy importante es ser negativos. Ser negativo es lo más feo que podemos tener en nuestra vida, por decirlo de alguna manera. Porque eso influencia todo. Eso creo que abarca todo lo que después nosotros vamos a, las decisiones que nosotros vamos a tomar, cómo nos vamos a comportar. Si siempre estamos pensando negativo, eso influencia directo en nuestras decisiones.
0: En muchas decisiones, y no solamente en esas decisiones que son así del día a día, que consideramos que no son importantes, sino en esas que van a definir un futuro. Muchas veces estos malos hábitos, Liz, son formas también de llenar el vacío de nuestra vida, porque van llenando muchas veces algunos deseos, pero no nos damos cuenta que eso tiene una injerencia negativa más adelante, ¿verdad? Y hay hábitos, como habías mencionado, ese hábito, por ejemplo, de dejar las cosas por la mitad, dejar las cosas inconclusas. Eso también tiene una injerencia, pero a largo plazo, ¿verdad? Muy negativa. Y cuando nos damos cuenta, ya no podemos retroceder y quitar ese hábito y solucionar eso que no pudimos concluir.
1: Claro, porque cuando dejamos que todo lo malo nos domine, o sea, eso se va apoderando de nosotros como la maleza, justamente.
0: Así mismo.
1: Y empieza a ahogar todo lo bueno de nuestra vida. Mientras nosotros pensemos que con nuestras propias fuerzas vamos a poder sacar eso malo de nuestra vida, va a ser un poco difícil. Dios nos dice en su palabra que separados de Él nada podemos hacer. Y es porque Él tiene el propósito correcto en nuestra vida. Él nos va a encaminar de la manera correcta. Y muchas veces no queremos acercarnos a Él para ser ayudados.
0: Así mismo. Y la palabra de Dios tiene muchos consejos para poder vencer esos malos hábitos. Y quiero tocar un poco un pasaje, ¿verdad? Quiero compartir contigo, Liz, y con todos los que nos están escuchando el día de hoy. Habías mencionado el buscar buenas compañías, y es muy importante eso, porque las buenas compañías, ¿qué nos hacen? Nos hacen tener buenos hábitos, porque nosotros imitamos eso de manera directa o indirecta. En 1 Corintios 15:33 dice así: no se dejen engañar, las malas compañías corrompen las buenas costumbres. ¿Qué podemos decir al respecto? ¿Qué costumbres corrompen, Liz?
1: Al comienzo dijiste, las buenas compañías nos ayudan a tener buenos hábitos. Ajá. Las malas compañías, al contrario, nos corrompen esos buenos hábitos, esas buenas costumbres, eso bueno en nuestra vida, esas buenas actitudes. Muchas veces nos incitan a caer en las drogas, a caer en los vicios, aquellos que no son buenos para nuestra vida. Eso es lo que nos está corrompiendo diariamente, lastimosamente, las amistades que dicen, si vos no estás a nivel de nosotros, no correspondés a este grupo, no correspondés a esta amistad. Y ahí entonces como que uno se ve obligado a ceder a la corriente y sigue lo que ellos están haciendo. Tenemos también otros puntos que tratar Y dice que no nos adaptemos a este mundo, dice un versículo en Romanos 12:2, sino que nosotros nos vayamos transformando a través de Dios. No conformarnos con lo que el mundo nos ofrece, no ceder a lo que el mundo nos está dando, sino buscarle a Dios primeramente.
0: Hay una versión de ese pasaje que dice, renovando nuestro entendimiento. Y yo creo que es muy bueno recalcar que la única forma de renovar nuestro entendimiento es acudiendo a la palabra. Otro pasaje que habla sobre cuidar nuestro modo de hablar. Qué lindo es escuchar a una persona que habla bien, con un trato cordial. Dice en Colosenses 4:6 que sus conversaciones sean cordiales y agradables, a fin de que ustedes tengan la respuesta adecuada para cada persona. Qué lindo sería escuchar a una persona que te trate bien con su forma de hablar, ¿verdad, Liz?
1: Totalmente. Muchas veces tenemos un día muy pesado y cuando alguien nos trata mal, como que eso hace que nos haga explotar todo. En cambio, si es que una buena palabra viene, una persona que nos trata con empatía, eso cambia radicalmente. Y creo que cada uno podemos hablar de muchísimos ejemplos. Me recuerdo que hace unos días en el trabajo tuve que toparme con algunas personas y que critican tu trabajo. Y como que eso te hace sentir mal. Y es como que si vos dejas, eso puede influenciar en todo tu día. Pero después de unos minutos, otra persona viene y te trata bien. Eso hace que cambie todo el panorama de lo que vos hubieras tenido en tu día. Si es que tenés un día malo porque te trataron mal, viene otra persona y te trata bien, cambia completamente.
0: Así mismo, qué lindo sería cortar con ese ciclo con ese hábito, porque estamos hablando de hábitos, con ese hábito de criticar o de dar una palabra de desaliento. Porque eso se imita también. Si a nosotros nos critican, nosotros criticamos y lastimosamente estamos imitando un hábito malo. También queremos tocar un punto bastante importante también, que es muy parecido, ¿verdad?, al que estábamos hablando, que es el trato con los demás, el cuidar nuestro trato. Mateo 7:12, haz a los demás todo lo que quieras que te hagan a ti. Entonces, si vos querés un buen hábito, que otra persona tenga un buen hábito contigo, entonces trátale bien, trátale cordialmente, para que también a vos se te quede ese buen hábito.
1: Totalmente. Entonces, es bueno nosotros mentalizarnos primeramente. Dejemos que esas malezas salgan de nuestra vida. Quitemos, arranquemos de raíz y luchemos con eso cada día hasta que se elimine por completo. No es de una vez que va a salir todo. Así que con la ayuda de Dios, hoy nos dice Dios que Él nos va a ayudar, Él nos promete, tenemos muchísimas promesas de que Él nos va a dar la fuerza y que para Él no hay nada imposible por sobre todas las cosas. Bueno, vamos a seguir con nuestro programa, con nuestro tema muy interesante, pero vamos a seguir haciéndolo en el próximo bloque. Ahora vamos a disfrutar de buena música, ya enseguida volvemos.
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0: Bueno, estamos de regreso en el último bloque del programa Código Vital. Y bueno, tocamos un tema muy importante que nos ayuda a tener esos buenos hábitos, luchar contra esa maleza que crece en nuestra vida. Y bueno, tenemos una serie de puntos que queremos compartir con cada uno de los que nos está escuchando, Liz, para poder dar una conclusión al programa del día de hoy.
1: Exactamente. Hoy es importante que podamos entender algunos puntos. Es importante entender que tenemos que llegar en un momento todos los días de decidir conscientemente de despojarnos de aquello malo en nuestra vida. Es una lucha constante, es una lucha diaria, no negamos eso. Y nosotros, tiene que comenzar por nosotros decidir.
0: Así mismo, ¿quién no se levantó con el pie izquierdo, como decimos, una mañana y tuvo la cara larga durante todo el día? Si te das cuenta de eso, entonces

0: que es importante entender, que nos destruyan poco a poco hasta que seamos como irreconocibles. Yo creo que muchas familias se van a identificar con eso. Lastimosamente hay muchos jóvenes, muchas personas adultas, quizás niños, adolescentes, que lastimosamente se meten en los vicios y eso destruye poco a poco su vida.
1: Así mismo. Entonces, aprendamos a confiar en el Señor con todo nuestro corazón. No dependamos de nuestro entendimiento, ¿sí? Busquemos su voluntad en todo lo que hagamos y Él nos va a mostrar el camino que tenemos que tomar. Eso está en un proverbio en el capítulo 3, versículos 5 al 6. Y yo creo que es muy importante tener en cuenta este pasaje, Liz.
0: Totalmente. Buscar a Dios con todo nuestro corazón. No dependamos de nosotros. Con nuestras propias fuerzas intentamos luchar, pero muchas veces vamos a terminar desganados, débiles. Y sin embargo, con Dios, Él nos renueva y vamos a poder levantarnos y crear buenos hábitos en nuestra vida. Creo que es muy importante que la anotemos esto en nuestro corazón, que podamos compartir también con las personas a nuestro alrededor y lo apliquemos a nuestra vida.
1: Así mismo, recalcamos con nuestras propias fuerzas esos malos hábitos, imposible cambiarlos, pero con Dios todo es posible. Y bueno, llegamos al final, Liz.
0: Al final del programa, media hora de programación pasa rapidísimo cuando pasamos bien. Eso es lo bueno. Queremos compartir nuevamente contigo, pero lo haremos en un siguiente programa, así que no podés perderte. Nosotros te deseamos una semana bendecida y que pases súper bien.
1: Un abrazo cordial a todos. Hasta la próxima.
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4: 3:30.
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6: Temperatura 0 grados.

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1: Está interesado el Señor en hacer algo nuevo contigo. Pero para ver la mano de Dios moverse, hay que adorar al Señor. Si has venido como espectador, no verás su gloria. Adora al Señor.

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1: 3:35 minutos.

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1: 3:49.
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3: Temperatura 0 grados.

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1: 3:59 minutos.

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1: 4:15.
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1: 4:20.

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1: 4:25 minutos.

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1: 4:39.
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3: Temperatura 0 grados.

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1: 4:44 minutos.

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1: 4:49 minutos.

0: Temperatura 0 grados.
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1: 4:59.
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0: María, hoy me llamó la atención algo que había en el pizarrón allá donde nos estamos quedando para hacer estas grabaciones. Y decía, hoy es el día de silencio, de 8:30 a 12. Y yo decía, ¿y qué van a hacer durante ese tiempo de silencio? Bueno, silencio me imaginé. Pero a veces me pregunto, cuando nos sentimos abandonados, cuando estamos pasando por una situación súper difícil en nuestra vida, que pareciera que Dios no está allí, ¿qué podemos hacer?
1: Bueno, la Biblia nos habla de que hay muchas historias en la Biblia donde Dios no respondió inmediatamente a la petición, donde la gente no entendió por qué circunstancias adversas, aflicciones llegaron en ese momento. Y nosotros como cristianos también, cuando tenemos que enfrentar una enfermedad, la muerte o cualquier otro problema, nos preguntamos, ¿por qué yo, Señor, si estoy cumpliendo contigo? ¿Cuántos hermanos no dicen eso? ¿Por qué yo, Señor, yo diezmo? Yo ofrendo para ti, yo trato de llevar tu mensaje. Y lo que tenemos que entender es que nuestra mente y nuestros ojos no son los mismos del Señor. Su omnisciencia solo es divina, solo es de Él. Entonces, hoy vamos a estar trabajando con la historia de un padre desesperado que llega a Jesús, lo espera y le pide por favor que le sane a su hija. Vamos todos a abrir nuestras Biblias en el capítulo 5 de Marcos. Y vamos a leer versículos 21, 22, 23 y 24. Pasando otra vez Jesús en una barca a la otra orilla, se reunió alrededor de él una gran multitud. Y él estaba junto al mar. Y vino uno de los principales de la sinagoga, llamado Jairo. Y luego que le vio, se postró a sus pies y le rogaba mucho, diciendo, «Mi hija está agonizando, y pon las manos sobre ella para que sea salva y vivirá». Entonces, tenemos acá una historia que no termina acá, sino que si vamos a los versículos 35 al 43, vamos a ver lo que el Señor hizo. Pero primero vamos a analizar que este hombre era un hombre bien importante. Era un principal. Era una persona que estaba por encima de los ancianos. Y no escatimó en venir y postrarse y llorar y suplicar al Señor. El Señor escucha esa petición y los versículos 35 en adelante nos dice, mientras él aún hablaba, vinieron de casa del principal de la sinagoga diciendo, tu hija ha muerto, ¿para qué molestas más al maestro? Imagínate, alguien que estaba agonizando, él fue y que le digan que está muerto. No sé cómo tú te sentirías, pero yo hubiera pensado que ya no había esperanza de sanarla. Tú sabes, Anabel, que por mucho que nosotros le digamos a las personas, esperen el tiempo del Señor, el Señor está allí, el Señor te escucha, solo espera. La gente como que te mira como que, sí, es muy bueno para ti decirlo porque no estás en mis zapatos. Entonces siempre la palabra de Dios activada, explicándoles a ellos otras experiencias que sucedieron, que sabemos que Dios las dejó implantadas en su palabra para que nosotros también aprendiéramos de esas historias. Entonces estamos en Marcos capítulo 5, versículos 21 y 24, 35 al 43. Dice que mientras él aún hablaba, vinieron de casa del principal de la sinagoga diciendo, tu hija ha muerto. Recordemos acá que este hombre, Jairo, buscó al Señor, se le postró llorando, le suplicó que fuera a su casa, que solamente si él la tocaba, sanaba a su hija. Y luego en ese momento que él está en ese trayecto con Jesús, llegan personas y les dice, ya no molestes más al maestro, ya tu hija murió. Pero el 36 dice, Jesús le dijo, luego que oyó lo que se decía, dijo al principal de la sinagoga, no temas, cree solamente. Y no permitió que le siguiese nadie, sino Pedro, Jacobo y Juan, hermano de Jacobo. Y vino a casa del principal de la sinagoga y vio el alboroto y a los que lloraban y lamentaban mucho. Y entrando les dijo, ¿por qué alborotáis y lloráis? La niña no está muerta, sino duerme. Y se burlaban de él. Mas él, echando fuera a todos, tomó el padre y a la madre de la niña y a los que estaban con él, y entró donde estaba la niña. Tomando la mano de la niña, le dijo, Talita Kumi, jovencita, levántate. Que traducido es, niña, a ti te digo, levántate. Y luego la niña se levantó y andaba, pues tenía 12 años, y se espantaron grandemente. Una de las cosas importantes es, Jesús sabía todo lo que iba a suceder, pero había mucha gente afuera que estaba riéndose de él. Y la gente que estaba llorando y gritando, recuerden que en la cultura de ese tiempo, ellos pagaban a gente para ir a llorar. Entonces, toda esa gente que estaba allí, muchos de ellos no sabían que Jesucristo era el Hijo de Dios, no creían en él. Y a través de no solamente la sanación, pero Él esperó que muriera para resucitarla. O sea, mientras el milagro era más grande, la gente creía más. Y Jesús conocía esos corazones. Entonces, aunque él pidió sanación, Jesucristo la resucitó. Siempre que Jesús nos hace esperar, habrá una transformación con logros eternos. Si viajan conmigo, vamos a Juan, el libro de Juan en el Nuevo Testamento, capítulo 11, versículos 18 en adelante. Betania estaba cerca de Jerusalén, como a 15 estadios, y muchos de los judíos habían venido a Marta y a María para consolarlas por su hermano. Entonces, esta tenía un hermano llamado Lázaro. Entonces, Marta, cuando oyó que Jesús venía, salió a encontrarle, pero María se quedó en casa. Y Marta le dijo a Jesús: Señor, si hubieses estado aquí, mi hermano no habría muerto. Mas también sé ahora que todo lo que pidas a Dios, Dios te lo dará. Jesús le dijo: tu hermano resucitará. Cuando Jesús le dice eso, Marta todavía olvidó la resurrección que Cristo estaba hablando. Ella pensó que era la resurrección cuando nosotros partimos y tenemos a Cristo en nuestro corazón. Nuestra vida está asegurada, Anabel. Sí. Tenemos certeza de una vida eterna con el Señor. Marta pensó que era ese. Marta y María estaban desesperadas porque ellos mandaron a buscar a Jesús y Jesús no llegó. Al contrario, se retrasó porque no quiso levantar a un enfermo. Él quiso levantar a un muerto. Y tenemos la misma historia. Lázaro resucita y eso lo podemos conseguir en el versículo 38 del mismo capítulo, donde Jesús dice: quitad la piedra, Marta. Y la hermana de aquel que había muerto le dijo: Señor, hiede ya, porque es 4 días, tiene 4 días allí. Jesús le dijo a Marta: yo puedo imaginarme, ¿no te he dicho que si crees verás la gloria de Dios? Esa es mi pregunta para ti. Si crees, verás la gloria de Dios. El silencio no es sinónimo de abandono ni de falta de misericordia. El Señor, cuando nos hace esperar, es porque quiere hacer transformación con logros eternos. Recuerda eso cuando estás pasando por dificultades o aflicciones o enfermedades.
0: María, de verdad que estoy súper emocionada con este tema que estamos tratando, porque muchas veces nosotros como seres humanos nos sentimos solos, nos sentimos como que si Dios no está a nuestro lado, nos ha dejado en silencio. ¿Qué más podemos hacer nosotros cuando una situación como esta pasa en nuestra vida?
1: Recuerden, estas personas les dieron la noticia. Uno acababa de morir, la hija de Jairo. Con Lázaro lo consiguió ya enterrado. Lo que podemos ver aquí en este ejemplo es que mucha gente piensa que puede sanar, pero no resucitar. Y eso es lo que pasaba en ese momento. Si él sanaba, bueno, ya lo habían visto sanado, pero al resucitar, la gente creía más que él era el Hijo de Dios. El propósito allí era mostrar la gloria del Padre y el poder que el Padre le estaba dando a Jesús, que estaba allí en carne. Lo mismo pasó en el Antiguo Testamento con Job. Aunque Job fue una sugerencia de Dios, sabiendo que Job era un hombre fiel, donde el enemigo no le podía tocar su alma, podía tocar todo. Y Job pidió al Señor, porque imagínate que todo se te vaya en un día y te enfermes y tu familia te abandone y vas a la quiebra en tus finanzas. Por 37 capítulos, Job no escuchó del Señor. Por 37 capítulos en el libro.
0: No sabemos cuántos días se habrá convertido ese tiempo.
1: No sabemos, pero lo que sí sabemos es el final. Sabemos de que Dios le respondió en su momento perfecto, exacto, el momento divino, y le devolvió muchísimo más de lo que él, ¿sí?, de lo que él pensaba. ¿Qué podemos aprender? A la hora de aflicción, de muerte, de enfermedad, cuando tenemos algo que creemos que es irremediable, el Señor hace 4 cosas. Los corazones se abren, las prioridades cambian, la fe crece y los cambios se convierten en transformaciones eternas.

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1: Temperatura 0 grados.

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1: 5:18 minutos.

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1: 5:23 minutos.

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1: 5 y 34 minutos.
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3: Temperatura 0 grados.

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1: 5:38 minutos.

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1: 5:45 minutos.

0: Temperatura 0 grados.
1: Cuando mi hijo estaba a punto de morir y los médicos me dieron muy pocas esperanzas, yo puse mi fe en Jesús. Y a raíz de esto, me dio un milagro y además me dio esta canción.

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1: 5 y 53 minutos.
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3: Temperatura 0 grados.

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1: 5:59 minutos.

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1: 6:04.

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1: 6:10.
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3: Temperatura 0 grados.

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1: 6:15.

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1: 6:20.

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1: 6:33 minutos.

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1: 6:37 minutos.

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1: 6:46.
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3: Temperatura 0 grados.

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1: 6:51 minutos.

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1: 6:59 minutos.

La vida de Pi es una fábula sobre la fe, dice Ang Lee, uno de los mejores cineastas del mundo, pero también una persona de extraordinaria sabiduría y humildad. Sus películas no suelen ser muy apreciadas por los cristianos, porque muestran a veces una confusa sexualidad, pero es uno de los pocos directores que se atreve a hacer una historia para creer en Dios, como pretende Jean Martel en el sugerente libro que ha inspirado esta maravillosa película. Una obra que ha sido calificada por el presidente Obama como una elegante prueba de la existencia de Dios. Aunque La vida de Pi es un relato de aire oriental, el protagonista nace en una antigua colonia francesa al sureste de la India, Pondicherry, que ha tenido mucha influencia católica, y esta es la religión en la que han sido educados tanto el director como el escritor de esta historia, ya que aunque Lee es de Taiwán, tiene una madre católica que le llevaba a la iglesia. Dice que le hacía rezar 4 veces al día, hasta los 14 años. Mientras que el escritor franco-canadiense Martel asiste todavía a misa cada domingo. Su idea de Dios va, sin embargo, más allá de la religión organizada. Son personas que buscan la fe en medio de la desilusión y de la duda. El padre de Pi es una persona racional, de mente científica, que representa a la nueva India. Para él, la religión es oscuridad, y el nombre de Pi no viene, como podemos imaginar, del número irracional de las matemáticas, sino de una piscina, donde iba su padre a París. Y ahora es el dueño de un zoo, donde su familia crece en una especie de Edén, rodeado de todo tipo de animales y un entorno paradisiaco. El chico vive atormentado por sus compañeros, que hacen burlas con su nombre, claro, llamándose Pi, y hay en él una inquietud religiosa que le lleva a conocer algunos de los 330 millones de dioses que hay en el hinduismo. En mi infancia, dice, los dioses eran los superhéroes, y el problema es que nadie puede conocer a un dios si no te lo presentan. Después de interesarse por Krishna, su hermano le desafía a beber del agua bendita de una iglesia católica que hay sobre una montaña. «Tienes que tener mucha sed», le dice el cura, que le trae un vaso de agua. Y es así como conoce a Cristo, dice, el Dios que manda a su hijo a salvar gente normal. Y a continuación Pi cita las palabras de Juan 3:16. «De tal manera amó Dios al mundo que ha dado a su único hijo, para que todo aquel que en él cree tenga vida eterna». «Me gusta el Hijo de Dios», dice Pi, «aunque no entiendo qué clase de amor es este, que sacrifica a un inocente». El sonido de las palabras le introduce entonces al Islam. Le gustaría ser bautizado, pero el padre le observa que creer en tres religiones a la vez no es posible. Eso es no creer en nada, le dice. La religión para él es, sin embargo, como una casa, con muchas habitaciones. Y en casa le dicen que tiene que pensar racionalmente. Pero Pi piensa, bueno, los animales tienen alma, pero su padre le dice que no se puede fiar de ellos. Le muestra el lado salvaje de la vida, que representa a otro personaje, Richard Parker. El tigre que recibe el nombre de su cazador por un error de papeles es otro de los grandes protagonistas de la vida de Pi. En las aventuras de Arthur Gordon Pym, Edgar Allan Poe, nos habla de un marinero que se amotina en un ballenero antes de un naufragio en una tormenta. El personaje se llama también Richard Parker y sugiere un macabro juego para que uno de los tres supervivientes sirva de alimento a los otros. Es la inspiración, sin lugar a dudas, del personaje de la vida de Pi, ya que la familia de Pi se hunde en un barco también, en el Pacífico. Están emigrando a Canadá el año 1967, cuando el chico tiene 16 años, Pi, y solamente sobrevive él con unos animales, porque recordemos que tenían un zoo y estaban viajando con él a Canadá. Y entre ellos, el feroz felino, que conocemos como Richard Parker. «El barco se hunde», dice Martel, «y ese es para mí el símbolo de los accidentes que ocurren en la vida. Inexplicablemente», dice el escritor. El adolescente tiene que pasar 227 días con un tigre. El relato se convierte en toda una parábola sobre la supervivencia, la aceptación, la adaptación, pero también una prueba para la realidad de la fe. No hay aquí una visión idílica de la creación. Si esto fuera una película de Disney, el chico se haría amigo del tigre, pero este es un animal de 250 kilos, con dientes afilados como cuchillos, que se hace el dueño y señor del bote. La naturaleza no es sentimental, dice Lee. El sentimiento es algo humano. Y parece que el director incumple aquí las dos reglas que Hitchcock cree que ningún cineasta debiera transgredir. No trabajes con animales ni con niños. Pero las imágenes generadas por ordenador para El origen del planeta de los simios le dan una increíble expresividad al personaje de Parker. Igual que a César, aquel simio en la interesante precuela del planeta de los simios, vemos que se convierte en un ser más. Lee utiliza además el agua, las tres dimensiones, de una manera más justificada que en la introducción de la India o en las conversaciones en Montreal, donde el protagonista habla en la actualidad, impresionante por cierto, el actor Irfan Khan, con un escritor que quiere creer en Dios, o sea, como Martel. El autor nació curiosamente en la ciudad española de Salamanca, el año 1963. Viene de una familia diplomática canadiense de habla francesa que le ha hecho recorrer muchos lugares del mundo. Después de estudiar filosofía en Canadá, se fue a la India.
antes de escribir La vida de Pi, el año 2002. La historia se desarrolla en los dos países, pero sobre todo en medio del mar que los separa. Aunque la inspiración de su historia siempre ha dicho el escritor que viene de un comentario en el suplemento de libros del New York Times. Hablaba sobre una obra brasileña que comentó un novelista, teológico podríamos decir, John Updike. Trataba sobre un judío y una pintura, una pantera negra, en este caso el animal, la pantera, que se encontraban junto con el judío en un bote salvavidas el año 1933. El libro fue rechazado por las principales editoriales de Londres. La vida de Pi va a ser finalmente publicada por una casa que se dedicaba a temas escoceses. Había empezado a reimprimir libros de la Biblia, prologados por personas que no se suelen relacionar con la religión. Cuando, galardonada con el premio Booker de ese año y traducida a 42 idiomas, se convierte en un ejemplo de cómo el interés de los lectores no coincide a veces con el de los editores. Adquiere sus derechos para el cine un indio también de formación católica, Night Shyamalan, y pasa luego al mexicano Alfonso Cuarón, que tampoco logra hacer el film. Yo pensaba que no se podía hacer una película sobre la religión, dice Lee, pero sí sobre el valor de una historia para dar sabiduría y estructura a una vida, ya que esta es una obra también sobre la madurez. El adolescente descubre la vida por el amor, como en La tormenta de hielo, esa emocionante recreación que hace Lee del novelista Rick Moody, y su crecimiento en Estados Unidos en los años 70, de adolescente, poderosamente llevada al cine por este director el año 97. También vemos aquí la lectura, La isla misteriosa de Julio Verne, El extranjero de Camus, que no está en la novela original, pero sí en la película. Y ahora, sobre todo la búsqueda de un sentido trascendente en la vida, ya que, como dice Lee, esta historia trata sobre el salto de la fe. Pero la cuestión es, ¿qué fe es esta? Para la mayor parte de la gente lo mismo da una religión que otra, ya que se supone que en el fondo todas dicen lo mismo. El problema es que poco tiene que ver Brahma con el padre de Jesucristo, el nirvana del hinduismo con el paraíso de Mahoma, o el panteísmo con el monoteísmo, o la salvación cristiana con el camino del budismo. Como el teólogo inglés Ronald Knox ha dicho, las religiones comparadas son una admirable receta para hacer a la gente comparativamente religiosa. La idea de que todas las religiones llevan a Dios es indudablemente atractiva. Pero ¿cómo puede ser igual un Dios que manda a la guerra santa que aquel que muere en nuestro lugar? Aquí hay un problema lógico. ¿Cómo puede ser que todos los caminos vayan al mismo sitio? ¿O es que decimos que todas las religiones son iguales para no molestarnos en profundizar en ninguna? En un mundo lleno de tantas ideas y religiones, ¿cómo podemos saber dónde está la verdad? La vida de Pi nos habla de la dificultad de vivir con la incertidumbre. Muchos, por lo tanto, pretenden no creer en ninguna religión en particular, pero toman lo que les parece mejor de cada una, forman su propio credo personal. Lo que está muy de acuerdo con esta época de relativismo y sincretismo, donde no hay blancos ni negros, todo depende. La única virtud es la tolerancia. Eso da además una cierta apariencia de humildad. No hay duda que es atractiva la idea de Gandhi. El espíritu de las religiones es uno, decía, pero aparece en multitud de formas. La verdad no es propiedad exclusiva de una única escritura. Para Gandhi, por ejemplo, Jesús no es tan divino como puede serlo Krishna, o Rama, Mahoma, o Zoroastro. Una idea bonita, pero eso no quiere decir que sea verdadera. Como al final de este relato, lo que queremos saber es cuál es la historia auténtica. Pi dice que tenemos que elegirla, nosotros. Hay que escoger. No todas las religiones son iguales. Si tienen puntos de vista no solamente diferentes, sino opuestos sobre Dios, el mundo, el mal, la muerte, la justicia, la salvación, ¿cómo podemos decir que son lo mismo? Hay una clara superficialidad en estos comentarios. No todos los caminos van a Roma, ni todas las religiones llevan a Dios. Van a lugares muy distintos, extinción o salvación, perdón o castigo, conocimiento personal o disolución en un todo. No le hacemos bien a nadie, diciendo que da igual lo que uno crea o lo que piense. Cuando andamos como ciegos al borde de un precipicio, no hay mayor cinismo que decir, no importa el camino que vayas, necesitamos conocer la verdad. Si creemos que Dios existe y ha hecho todas las cosas, Él está más allá de nuestra mente e imaginación. ¿Cómo podemos llegar a conocerle? Es por eso que muchos se hacen un Dios a su imagen y semejanza, un Dios que podamos comprender, manejar a nuestro antojo. ¿Pero ese es el Dios verdadero? Ninguna religión en ese sentido, como esfuerzo humano, nos puede llevar a Dios. Si Él no toma la iniciativa, no podemos saber nada de Él. Para verdades divinas necesitamos certezas divinas. Y es por eso que el cristianismo es diferente a cualquier otra religión. No es la historia de hombres que buscan a Dios, sino de Dios buscando a los hombres. No podemos llegar a Dios, pero Él puede llegar a nosotros. Él está ahí, pero no está callado. Habiendo hablado muchas veces, de muchas maneras, ahora nos habla por medio de su Hijo, dice Hebreos. Jesucristo es la palabra del Dios vivo. No hay nada de Dios que no veamos en Él, y nada de Él que no sea de Dios. Jesús nos muestra la verdad, no como Buda apuntando a un camino, sino que Él mismo es el camino, la verdad y la vida.
y es por eso que su muerte es especial, porque la muerte de cualquier fundador de una religión es la pérdida de un sabio, pero la muerte de Cristo tiene significado eterno. Es ella la que nos salva. En ningún otro hay salvación, porque no hay otro nombre bajo el cielo en que podamos ser salvos. La buena noticia del Evangelio es que Él no está muerto, sino que vive. La tumba de Mahoma será un lugar de peregrinación, pero la de Cristo está vacía. Ha resucitado, subido a los cielos, de donde ha venido, por prometido volver un día también, igual que vino una vez. Por lo que la verdad ya no está en ninguna religión, sino en ese Cristo vivo que volverá. Porque hay un solo Dios y un solo mediador entre Dios y los hombres, dice Pablo escribiendo a Timoteo, Jesucristo, hombre. Esta es la fe que nos salva.

Vamos, abre tus brazos y atrévete a dejar que caiga el agua de Dios sobre ti, para que puedas pasar.

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1: 7:15.
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3: Temperatura 0 grados.

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1: 7:19 minutos.

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1: 7:23 minutos.

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1: Está interesado el Señor en hacer algo nuevo contigo. Pero para ver la mano de Dios moverse, hay que adorar al Señor. Si has venido como espectador, no verás tu gloria.

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1: 7:33.
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1: 7:39.
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0: Gracias por tu amor en la cruz.
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2: 7:45 minutos.

Declaro con mi boca, como dice tu palabra, Señor, no te dejaré y no te desampararé. Así que declaro que tú estás aquí, Señor. Estás conmigo, con mi familia. Vamos, cántalo y declaro.

0: Temperatura 0 grados.
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1: 7:54.
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3: Temperatura 0 grados.

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1: 7:59 minutos.